soy de los guerreros, Luchito. Que ahora he logrado. Berni, saludo a mi hermana, la Silvia Muñoz, con el tema Chica Vacilona, mira. Muy bien, Berni. Juan Solís, saludos amigos desde la región de Ñuble.

0: Sibara. Luchito, podrás poner a quién le importa de Sibara ya. Genial.
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0: Chiqui Chiqui, un gran personaje acá en la Comuna de Colina. Me quedan dos, me quedan dos. Chiqui Chiqui Chiqui.
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0: Y también una gran conocida por nosotros, nuestra gran Sibara, Barbarita. ¿A qué le importa? También está en Spotify para que usted le dé play y apoye a nuestra amiga.

0: Hola, quiero mandar un saludo a Oscar y Alison, que los amo. A mi hijo que está en el servicio militar, Luchito. Andrea Muñoz, hola, saludos a mi hermana Bernie de los Guerreros y a mi madre, Luchito. Saludos a la Catita también, hola a la tío Lucho.
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0: Bernie.
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0: Mándame un saludo, padre.

Martita dice, mándale un saludo a mi hijo Jordan. Y tú, Hugo Parapente, un saludo al tío Jorge Serrano de Ejemplo Campesino, Luchito Gatiño. Hola Luchito, ¿qué tal? Me puedes saludar a Valeria y a Lucas, gracias. Así seguiré. Temazo de Sibara. Sígala ahí, sígala, sígala en Spotify, vaya a darle play. ¿A quién le importa? De Sibara, así, Sibara, nuestra amiga Barbarita, ¿verdad? Un saludito para ella, la

acá, José Manuel Sepúlveda. Hola amigos, saludos de parte de Wirista, de los Patrulleros del Amor. Buena, pariente. Ojalá ahí, conversar ahí para que vengan. Tienen evento de los Patrulleros del Amor. Patrulleros del Amor también, ahí sígalo. Daniela Belén, hola, voy a mandar un saludo a Lorena Cortés. Así de guapa, hola, ¿cómo estás? Un gusto, gracias, guapita. A esta hora escuchamos a Antonia Lanis. Lambada. ¡Ah!

0: guapita dice saludos desde el sur de Chile, Luchito, gracias.
1: Hola, Marientita.
0: Priscila, ¿irá el 7 a Karen?
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0: Puede ser.
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0: ¿Va a ir usted o no? Puede ser.

0: Fernández. Hola, amiguito, qué alegría volver a verte. Saludos desde Chincol. Chincolco, así. Daniela Belén, mándame un saludo. Lorena Cartes. A Lorena Cartes.
1: A la Lorena.
0: Vito, ay, te mando un saludo de los aguilillos. Son buenas para las madres, dice. Póngale, póngale, pariente. Saludos para los patrulleros del amor, al gurista por ahí que está por ahí. Manuel Jesús, saludos a Hijuelas de tu amigo Gesho.

0: Rojas, un saludo para mi pololo Benjamín, dice Mary Roja. Andrea Muñoz, hola Luchito, saludos a mi hermano Cuti. Manuel Jesús, saludos a mi esposa Isabel de Hijuelas, Luchito. Buena pariente, buena, buena, buena. Solo al parientito que está por ahí en TikTok.
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0: Víctor Campo dice un saludo para el mejor tercera de Colina y al Club San Vicente de la Orcaya, Luchito. Buena, pariente. Mira el temita aquí con los...

0: Loco Luis. Dice, somos de la Sonora Tributo Tropical de Santiago. Un abrazo. Ahora en ensayo, Luchito. ¿En serio? ¿Están en alguna parte ustedes para programarlo, no? Quiero un temito ustedes.
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0: Daniela Belén manda un saludo a Emily.
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0: Manuel Lorenzo, hola, buenas noches. Saludos desde el Calvario, sexta región, comuna de Paredones, Luchito.

0: obediente.
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2: Por acá.

0: cuénteme. Saludos por acá a través de TikTok, dice Rorro. Qué temazo, Dios mío. Saludos, parientitos, desde la comuna de Maipú. Familia Sea Ortiz. 100% rancheros. Déjale, valiente. Polillita. Pollita, perdón. Pollita. Buenas noches, Luchito. Un gran abrazo. Gracias, Pollita. Ale Cancino. Ay, ay, ay, pariente. Esa Lancet. Saludos, cumpita. Ay. Bernie Fernández. Qué temazo.
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0: Y este temita. Ay, ay, ay.

0: Núñez. Saludos desde Punta Arenas, Luchito, acá te vemos.
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0: Para Normita Núñez. Ay, ay, ay.

0: a la gente que nos está viendo ahí en el TikTok, déjenos saluditos ahí, de qué parte nos ven.
1: Lo pillaron, la guagua.
0: Lo pillaron. ¿Puedes poner traicionera del pastor?

0: Joana, por acá, saludos desde...
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0: ¿Vallenar? ¿O Varillar? ¿Valle del Elqui? Eduardo León. Buena luchado. Uy, uy. Buena pariente, ¿cómo está? Bueno, para Eduardo León hay un colega de los braceros, de la chopería, de todos lados. Ya no sé dónde está ya. Buena pariente. Saludos a Eduardo León, el vaquiano.
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0: Eso, pariente. Éxito para usted, parientito.

0: Eslovaquia. ¿Dónde está?
1: Donde Javier ha jugado, ha ganado una.
0: Sí, ya no estoy, ya no estoy ahí. Vaya nomás, vaya.
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0: Vaya nomás. Jano Martínez dice: la Lucho, ¿podrías promocionar nuestro video recién salido? Anthony, noche de

0: dicen por acá, Juan Millán. Dice un saludo a Vania Martina.
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0: Riquelme. De las Araucarias Lutinas.

0: Se viene la María José Quintanilla este sábado.
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0: Morocha, hola, saludos desde Punta Arenas, Luchito, gracias.

0: Bragana y saludos a los viejos récords y a la Susi.
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0: Saludos, parientita Anaís, está ahí. Romeo Santos.

Potro Villa, Huirista, saludos pariente. Era mi rey. De esta. Saca la manza y ponte a manzar. Saca la huasca y ponte a manzar. Potro Villa.

0: Usted el que baila, digo, ¿no? El güirista de Felipe y Ritmo. Ojena Pariente. Ahí igual lo sigo como Lucho González, animador también.
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0: Gracias, Potro Villa.

Por acá, cerveza, águilas, bravas. Saludos a los chiquillos, buena onda. Buena, Luchito, saludos, amigos. Saludos para usted, pariente. Cerveza, águilas, brava. Una cerveza artesanal de acá de la comuna de Colina para usted también. Potro Viña dice, jaja, eso mismo, pariente. Saca la guasca y pongas a avanzar. Un abrazo, amigo, igualmente para usted. Un abrazo, pariente. Que le vaya

Anaís, saludos a Claudio Cuchillo de Arauco. Las tardes musicales con Don Eduardo. Hola, saludos, ¿cómo está mi amigazo Luchito? Tanto tiempo, éxito para su familia, bendiciones. Patricia Farías. Hola, Luchito. Bárbara, hola Luchito, ¿cómo estás? Salúdame a mis hijos Daniela y Matías y a mi marido Leo. Eduardo dice, saludos a la Florida. Perdón, saludos de la Florida,

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1: Ay, un saludo al pariente, al Cuatro Villa, al güirista, por supuesto, de Felipe y Ritmo. Y cumbia. Saca la guasca y pongas a avanzar. ¡Bueno!

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1: Magali Cristi dice: hola Luchito, ¿cómo estás? Un gusto de escucharte. Le mando un gran saludo desde Constantinopla.

0: Víctor, dame un beso y dime adiós en las flores de Yungay, tocables de Chile, Luchito, por favor, si lo puedes colocar, antes que te vaya, Luchito.
1: Nacimiento Santa Bárbara, al puro estilo.
0: Para Nacimiento Santa Bárbara, para Tal Tal, Chimbarongo, a todo el sur de Chile.
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0: Deje saluditos, ¿de qué parte nos ven? Dejen ahí lo escrito, para mandar salud.

0: Por acá Sonia Cayus. Cayunzoy, algo así. Saludos de Quellón, Chiloé. Para Sonia.
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0: Quellón, Chiloé, mira, me lo está

0: ¿Está lloviendo por allá o no?
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0: Sí, el lunes cambiamos de horario a las 2 de la tarde. Vamos a estar acá en el programa de 2 a 5. Está lloviendo, Luchito Canchilo, está lloviendo.

está Brian Wira. Bueno, pariente, ¿cómo está? Uy, uy, uy. No me sale el grito. Hola, nuestro amigo Brian Wira, ahí oficial. El güirista de Benja Duarte. Estamos en todos los eventos, pariente.

0: parieron, que súper bien.
1: Esto es.
0: Además, el público, no. Cabrón. Maravilloso el público. Mucha gente en el Gran Rancherazo. ¿Cómo encontraste el show del otro día? Muy bueno, 40. Sí, ahí están.
1: A bailar.
0: Están ahí en la palestra.

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1: Por acá, Víctor Campos, Lucho, hagamos un evento en Colina.

Sale. Se formó nueva pareja. Adivina. El Hyundai del amor. Kuzman y Andrés. Los siameses le pusieron.

0: ¿Qué?
1: Oye, nos vamos. Espero que tengan una linda noche. Luz, nuestra amiga Pamelita Mendoza dice: hola Luchito, un saludo con mucho cariño de su amiga Pamelita Mendoza. Besitos y bendiciones, gracias. Te mandé un temita al WhatsApp. Mañana lo colocamos, macho. Mañana seguimos para que se conecte con nosotros.

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0: 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De esta forma, se promueve la inclusión, el bienestar y el ejercicio de derechos en la comuna de Colina. Con esta implementación, la municipalidad y la Corporación de Colina reafirman su compromiso con una atención más cercana, coordinada y oportuna, avanzando hacia una comuna más inclusiva y con mayores oportunidades de desarrollo para sus familias. Colina marca un nuevo hito en materia de seguridad y sustentabilidad al convertirse en la primera comuna rural de la región metropolitana en incorporar motocicletas eléctricas con tecnología de intercambio de baterías, un innovador sistema que permite mejorar la eficiencia operativa, reducir emisiones contaminantes y avanzar hacia un modelo de movilidad más limpio y sostenible. 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
2: Ah, 12 discípulos educando a la competencia. 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

0: 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La Municipalidad, en conjunto con la Corporación Municipal de Colina, anunció la puesta en marcha de la Unidad de Neurodiversidad Comunal, UNEC, una innovadora estrategia orientada a brindar atención integral a niños, niñas y adolescentes con condiciones del neurodesarrollo y desafíos en salud mental. La iniciativa busca articular de manera coordinada las áreas de salud, educación y familia, con el objetivo de garantizar trayectorias de atención continuas y evitar la fragmentación de los apoyos. De esta forma, se promueve la inclusión, el bienestar y el ejercicio de derechos en la comuna de Colina. 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Colina marca un nuevo hito en materia de seguridad y sustentabilidad al convertirse en la primera comuna rural de la región metropolitana en incorporar motocicletas eléctricas con tecnología de intercambio de baterías, un innovador sistema que permite mejorar la eficiencia operativa, reducir emisiones contaminantes y avanzar hacia un modelo de movilidad más limpio y sostenible. 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

0: 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Colina marca un nuevo hito en materia de seguridad y sustentabilidad al convertirse en la primera comuna rural de la región metropolitana en incorporar motocicletas eléctricas con tecnología de intercambio de baterías, un innovador sistema que permite mejorar la eficiencia operativa, reducir emisiones contaminantes y avanzar hacia un modelo de movilidad más limpio y sostenible. La incorporación de esta flota de motos eléctricas se suma al Plan de Seguridad Municipal de Colina, el cual contempla la reciente puesta en marcha de una nueva central de monitoreo comunal, equipada con más de 300 cámaras de televigilancia interconectadas con Carabineros de Chile, además de vehículos municipales con software para detectar automóviles con encargo por robo, y el funcionamiento de 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

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La Municipalidad, en conjunto con la Corporación Municipal de Colina, anunció la puesta en marcha de la Unidad de Neurodiversidad Comunal, UNEC, una innovadora estrategia orientada a brindar atención integral a niños, niñas y adolescentes con condiciones del neurodesarrollo y desafíos en salud mental. La iniciativa busca articular de manera coordinada las áreas de salud, educación y familia, con el objetivo de garantizar trayectorias de atención continuas y evitar la fragmentación de los apoyos. De esta forma, se promueve la inclusión, el bienestar y el ejercicio de derechos en la comuna de Colina. Con esta implementación, la Municipalidad y la Corporación de Colina reafirman su compromiso con una atención más cercana, coordinada y oportuna, avanzando hacia

0: una comuna más inclusiva y con mayores oportunidades de desarrollo para sus familias. Colina marca un nuevo hito en materia de seguridad y sustentabilidad al convertirse en la primera comuna rural de la región metropolitana en incorporar motocicletas eléctricas con tecnología de intercambio de baterías. Un innovador sistema que permite mejorar la eficiencia operativa, reducir emisiones contaminantes y avanzar hacia un modelo de movilidad más limpio y sostenible. La incorporación de esta flota de motos eléctricas se suma al Plan de Seguridad Municipal de Colina, el cual contempla la reciente puesta en marcha de una nueva central de monitoreo comunal, equipada 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

0: Acá, perrito, acá, ¿cómo está? No lo había saludado, Carlito. O sea, lo saludé, pero en forma interna, pero estamos arreglando algunas cositas que ya están arregladas. Las otras no tienen solución. Carlito, bueno, ¿cómo está usted? ¿Bien? Bien, eso, mi perrito. Oye, me encuentro acá, a ver si me pueden ayudar, amigas y amigos que están escuchando. Buenos días, ya sí les saludé. Buenos días, adelante. No, estamos llenos. Espere el otro. Eso, muy bien, ya. Porque acá hay una persona desaparecida, me sale acá, de una amiga nuestra, y dice, se busca, espero que no sea una broma ni nada, porque yo veo una cosa acá y Carlito me dice, es ella. No, pero es esta chiquilla, mira, se cree, porque es cachetoncita. Ya, es ella, me dice. Bueno, esto espero que no sea. Dice, está desaparecido y se busca. Francis, a ver si me puedes ayudar con esto, perrito. Francisco. Héctor Francisco Padilla Pérez, no estoy llamando al Francisco desaparecido, sino al colega, pues, ¿ya? Que siempre nos llama Francis, siempre. Se busca, dice Héctor Francisco Padilla Pérez, dice que la última vez fue visto en el sector del semáforo de Esmeralda. Descripción física, estatura aproximadamente 1,61 m, calvo, con textura media, ojitos café, tez trigueña, usa bigote y barba con canas. Al momento de desaparecer, o que no se le perdió la vista. Tiene 62 años. Vestía polera celeste, chaleco de lana azul oscuro y un jockey negro. Así que si saben algo, por favor, hay que informar acá. Por interno la radio, ahí tratamos de ayudar de alguna manera. Porque sale al número de contacto. No tengo número de contacto acá. Ya, pero mira, actualicé y lo perdí. Así que a ver si me pueden ayudar con esto, ¿ya? Lo perdí la información. Si me la pueden mandar de nuevo, mándemela nomás. Si nosotros podemos colaborar, obviamente que siempre lo vamos a hacer cuando ustedes lo requieran, ¿ya? Esa es la idea, que estemos siempre conectados. Esto no. Esto sí es guía, perrito. Pero eso otro no, que te decía yo. A ver si podemos ayudar, si se sabe algo, si apareció también. Cuéntenos todo. Todo queremos saberlo. Como copuchento, pero ¿cómo dicen eso, perrito lindo? Perrito, perrita. Ya. Voy a borrar esto porque es la cuestión del estadio de la U. Nada que ver. Y en todas partes salió ayer. ¿Te acuerdas que lo comentamos en la mañana? Oye, pero si nosotros comentamos una cosa y todo el día comentan la demás gente. Pero nosotros ponemos el tema sobre la mesa. Muy bien, perrito. Ya, ok. Alfredito está por ahí, mi perrito lindo. Oye, mira, noticia que a nadie le importa, mira. Mira qué linda ella, Francisca Cases Arias. Ahí la tiene, perrito lindo. Se convierte en la primera piloto de F-16. ¡Oh! La voy a ver. ¡Bum! Ya no la vi. Muy bien. Me dice, voy y vuelvo. ¡Bum! Oye, pasaron 10 minutos, fue Iquique y volvió, perrito. Es que es un F-16. Me dijo, te paso a buscar. ¡Ay, no! No quiero más problemas, por favor. Oye, y este me gustó. China lanza un collar traductor para perro y gato. Asegura que tiene un 95% de precisión. O sea, lo tiró meganoticia.cl. Claro. Hola, Carlito, el bueno. Porque es un traductor así. Ahora, los perritos pueden hablar, pero se podremos tener una conversación. Entenderán lo que uno le quiere decir. Porque cuando uno le da uno, sentado, por costumbre lo hacen. Pero, ¿qué quieres? ¿Quieres una galleta o quieres comida? No me agarréis para la palanca. Ella es tu polola. Sí, es una perra. Salúdame a mí, perrito. También puede ser. Muy bien. Oye, mira, un collar traductor. Vamos a la música. No, todavía no. Oye, está buena. Noticia que nadie le importa, los que tienen mascotas nomás. Ya, Alfredito, mi perrito. Perrito, buen día.
1: Muy buenos días.
0: ¿Cómo está, mi perrito?
1: Perrito, papá, ¿cómo está,
0: mi machito? Acá, mi machito.
1: Del amor.
0: Acá.
1: Buen día, miércoles, perrito.
0: Sí, mi perrito.
1: Que tengas un excelente y bendecido día.
0: Gracias.
1: Junto a tus auditores,
0: gracias,
1: perrito.
0: Oye, quedamos al debe ayer con el martes de amor. Acuérdense que por problema eléctrico ayer se caía, había una fase que había ahora. No, que esto es la interfase. No hay luz aquí, no hay luz acá. Pero un computador está prendido, lo está apagado. No, pero oye, me vendieron la pomada todo el día, hasta en la tarde me vendieron la pomada. Ya, ahí nomás te la dejo. Así que miércoles clásico del amor. ¡Ah! Oye, guardé un tema ayer de los clásicos, pero no me acuerdo dónde lo dejé, perrito lindo, pero era un temazo. Ya lo voy a buscar y si lo encuentro les voy a contar, porque era un buen tema, perrito lindo. A propósito de clásicos, Billie Jean de Michael Jackson, creo que alguna vez se lo conté, llega por primera vez al puesto número uno de la Billboard Global 200, fíjate. 43 años después de su lanzamiento, Billie Jean, ¿podríamos ir con esa pregunta, por favor? Volvió a convertirse en la canción más escuchada del mundo. ¿Y sabe quién ayudó? La película. No la ha podido ver. ¿Carlito la fue a ver usted? Yo el otro día tuve que decir que iba a ver una película, pero fui a otra parte. Ya, pero... ¡Shh! ¡Ay, calladito! El clásico de Michael Jackson rompió un récord histórico al llegar por primera vez al número uno del Billboard Global 200, impulsado por el fenómeno que yo decía de la película biográfica Michael. Así se llama, Michael. Ya. Oye, 8:33. Yo tengo la 8:33 ahí en la pantalla, 8:34 en mi celular, 8:30 en el de la radio. Esto es como los bolsillos, Carlitos. Póngale play.

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1: Prendí, Carlito, el bueno, te voy a decir, prendí la tele a las 6 de la mañana para llegar informado por si hay alguna cosita que contar. Y han estado con un operativo de carabinero tremendo, ¿eh? Un mega operativo en las estaciones del metro desde esa hora, ya revisando a gente, han llevado gente detenida, pero copamiento en 3 estaciones del metro. Van a ser las 9 de la mañana, 6, 7, 8, 9, 3 horas informando lo mismo. Déjenlos que trabajen. Hay entrevistas. ¿Por qué te llaman a ti? ¿Y por qué? Déjenlos trabajar. ¿Ya informaron que hay un operativo? Déjenlo. Porque si siguen aquí informando, mira, en esta estación están haciendo controles. El que tiene alguna cosita que ocultar no va a pasar por ahí. Déjenlos trabajar. Esa es mi frase del día de hoy. Déjenlos trabajar. No, ahí están, ahí. ¿Por qué te llaman a ti, weón? Le preguntan tontera. Déjenlos trabajar. Me enojé, Carlito. Bueno, tú sabes que yo soy buena persona, pero me enojo también. Miran a ser las 3 horas informando lo mismo. No pasa nada, ni una cuestión más en este país. Ya, listo. Dicho esto, sigo revisando cosas y me encuentro con ADN Chile Radio. Y sale una noticia de Colina que ha sido comentada. Me imagino que ustedes también saben de esto. Que una mujer apuñaló a su pareja acá en Colina. Y así dice, mira. La brigada de homicidio de la PDI investiga el homicidio de un hombre de 38 años que murió tras ser apuñalado por su pareja en la comuna de Colina, región metropolitana. Según información preliminar, el hecho ocurrió cerca de las 20 horas de este martes. Fue anoche, perrito, anoche. Al interior de un departamento que ambos compartían, ubicado en Los Secos. En el lugar se habría producido una discusión que terminó cuando la pareja de la víctima, una mujer de 27 años, tomó un cuchillo y atacó al hombre. Posteriormente, la misma joven salió a pedir ayuda. Personal municipal, obviamente, llegó al inmueble, dice acá, instancia en que la mujer habría confesado que, así dijo, era él o yo. Él o yo. Tras ello se dio a la fuga. Dicen que la mujer está prófuga en estos momentos. Y ese es el titular de ADN Chile. Era él o yo. Mujer apuñala y mata a su pareja en medio de una discusión y se da la fuga en Colina. Esto fue anoche. Así que me imagino que hoy día va a ser comentario. Y si se sabe alguna cosita más o se entrega a la policía, que debería hacerlo para aclarar todo. Y es mucho mejor, ¿cierto? Porque si hay una violencia que es reiterada, pero no podemos tomar la justicia por nuestras propias manos. Pero ¿sabes tú lo que pasa, Carlito? Que cuando uno está inserto en eso, es diferente a leerlo, a contarlo, o que te lo cuenten, a vivirlo. Eso es verdad. No estoy justificando nada, ¿eh? No. Porque tengo algunos nombres que estoy barajando y que algunos amigos que no lo he visto estos días pueden ser uno de ellos. Y uno de ellos puede ser un colega. No, ya, ya. No, dejémoslo ahí nomás. Pero de verdad, la situación para cada persona es distinta. Eso es, eso quería contarle. Oye, deberíamos tener invitados en el día de hoy, sí. El entrenador Efraín Rocha estaría ya con este chico que es debutante en el boxeo, que va a estar en el México este día viernes. Y hoy día estamos miércoles, y miércoles clásico del amor. ¿Tiene más musiquita, perrito lindo? Póngale play.

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1: ¿Cómo que todos los miércoles le trae música? Le traigo el lunes, le traigo el martes, le traigo el jueves y le traigo el viernes, perrito. ¿Cómo eso? Los puros miércoles y los otros días. Ah, los otros días los trae Carlitos. Claro, ya, dejémoslo ahí nomás, ¿no? Hagamos problema.
2: Oye, Osvaldito nos vino a ver ayer. Dice, hola, frío en Santiago, dice Osvaldito. Dice, fue lindo haber conocido su radio, señor Alarcón, y a su pareja, el señor Videla. Y también a su hombre del moño, que es Carlito el Bueno. Mira, pasando lista, perrito lindo. Bueno, aquí estamos todos los días, perrito lindo, ¿ya? Ok, llamemos al Pepe, a propósito de Santiago. Dice que hace mucho. Eso, póngale Carlito, el hombre del moño se llama Carlito. Póngale Carlito el Bueno, así se llama. Es conocido acá en el ambiente del bajo mundo. No. Como Carlito el Bueno. Oye, tiene más seguidora Carlito el Bueno que yo. Mira, tiene más seguidora Carlito el Bueno que yo y el Pepe. Para que vayas viendo nomás. Para que veas tú cómo es querido en nuestra comuna. Pepito, buenos días. Si no quieres saludar, no saluda. Espérese, lo voy a saludar de nuevo. Ahí sí, pa. Ahora sí, dígame, Carlito, ponga dedito para arriba. Sí, está ok. Pepe. Ahí.
3: Muy buenos días.
2: Ahí sí. Espere. En la consola. No, está con un palo pegándole a la consola. A ver, ahí sí. Ahí sí, sale por los dos canales. Ahí sí. Ahora, lo escucho por un canal.
3: Oiga, sí que tiene muchos seguidores, Carlitos.
2: Ahí sí.
3: ¿La provincia?
2: Sí, hombre, por Dios. Bueno, así como seguidores, no, seguidoras. O sea, hay que especificar. No, son seguidoras. ¿Qué tiene Carlito el Bueno?
3: Me parece muy bien, compadre. Muy bien.
2: Dice Carlito el Bueno, Osvaldo me publica acá de Santiago, me dice, Carlito el Bueno lo buscan para que pague la mensualidad. Ya, dejémoslo ahí nomás.
3: Está complicado
2: No,
3: está complicado.
2: Sí. Estamos
3: complicados. No la paga, lo agarran de cualquier parte.
2: No, necesitamos varios, es complicado. Pero ahí te la dejo nomás, ya. Oye, Pepito, ¿cómo les fue? Parece que les fue bien a los equipos chilenos. Cuéntame en el ámbito internacional en la jornada de ayer tarde, ayer noche.
3: Sí, muy bien les fue a O'Higgins, por ejemplo, ¿ya? Que para mí dio el gran batatazo, ¿eh? O'Higgins. Uh-huh. Fue a jugar a Bogotá y le ganó a Millonarios por 2-1.
2: Espere, un aplauso entonces, perrito lindo, espérese, porque está Carlito, está muy metido en el programa. Eso, ahora sí. Muy bien, excelente.
3: Carlito el Bueno, oiga, sí. Resulta que el gran favorito en el partido que se jugó ayer en Colombia era el cuadro azul de Millonarios.
2: Estadio lleno,
3: estadio, pero absolutamente lleno.
2: Ya.
3: Es un equipo que tiene varias figuras, entre ellos está Ramiro Falcao dentro de formación.
2: Sí.
3: Llegó a este partido con 8 puntos, O'Higgins tenía 7 puntos y San Pablo tenía 9 puntos. Estaban peleando en el grupo C de la Copa Sudamericana. Para que O'Higgins pasara, tenía que ganarle obligadamente a Millonarios.
2: Perfecto.
3: Para que siguiera en competencia.
2: Obvio,
3: ganarle.
2: Obvio.
3: Lo que parecía imposible, yo dije, ninguna posibilidad. Pues Millonarios,
2: pero
3: en
2: Pepe,
3: casa, en estadio lleno, en Colombia,
2: Pepe,
3: era imposible.
2: Pepe.
3: Pero resulta que O'Higgins es un partido muy inteligente y terminó ganando el primer tiempo por 2-0.
2: ¡Opa! ¡Muy bien!
3: Y en el segundo tiempo descontó el conjunto Millonario. Se fue con todo arriba, estuvo muy bien el meta ecuatoriano que juega por el conjunto Higgins Carabalí, atacó todo hasta el viento, y mantuvo el 2-1
2: Higgins.
3: Con este marcador quedó segundo en su grupo.
2: Perfecto.
3: Y clasificó, digamos, para pelear el repechaje, para ver si puede continuar en la Copa Sudamericana.
2: Eso
3: porque
2: era.
3: El primero sigue en competencia en Copa Sudamericana, y el segundo tiene que jugar un partido de repechaje con un tercero de la Copa Libertadores, de la fase grupal.
2: Pero
3: avanzó Higgins, o sea, dejó en el camino al conjunto colombiano de forma impensada, estaba lleno el estadio.
2: Buenísimo.
3: No lo podían creer los colombianos. Gran triunfo Higgins de visita.
2: Muy bien, Higgins, muy bien, perrito. Qué bueno que estos equipos así, que no son los grandes, como dicen ellos, están ahí poniendo la cara o dando cara, digamos, en el fútbol internacional por Chile. Bueno, muy bien.
3: Eso fue el tema de O'Higgins. La mala de ayer fue que Palestino terminó una muy mala campaña, terminó empatando a dos frente al conjunto, al cuadro argentino. Uh-huh. ¿Y sabe usted qué estaba viendo yo acá?
2: ¿Qué está viendo,
3: dentro hijo? De Riestra, el equipo argentino, la campaña de Palestino es, junto a un equipo boliviano, el único que no ha ganado ningún partido, no ganó ningún partido de los que jugó. Los perdió todos, empató. Solamente tres empates, el resto los perdió. Mala campaña de Palestino. Fue colista en su grupo en el F, que lo ganó el conjunto de Uruguay, Torque City, con 13 puntos. Segundo fue el conjunto de Gremio, que terminó con 11 puntos.
2: Perfecto.
3: Mal por Palestino. Lo bueno es a dónde estuvo, pese a que se perdió el partido que el conjunto de Coquimbo Unido jugó en Uruguay. Enfrentó al famoso Nacional de Uruguay, equipo campeón de la Copa Libertadores en varias ocasiones. Fue y perdió 1-0. Ganó el conjunto de Nacional, pero Coquimbo Unido, que tenía ya una buena cuenta de ahorro, es muy bueno, Humberto, tener de pronto reservas.
2: Sí. Obvio.
3: Pese a la derrota, ganó el grupo, lo ganó con 10 puntos, porque el otro partido que lo podía alcanzar el Tolima empató solamente con el cuadro de Universitario en Lima, y Coquimbo Unido ganó su grupo, el B, con 10 puntos, segundo quedó Tolima con 8, y tercero Nacional, que se va a jugar este partido de repechaje, yo decía, con uno de los segundos de la Copa Sudamericana. Así que en Copa Libertadores, muy bien Coquimbo Unido, el sorteo para ver qué rival le va a tocar en la otra etapa del torneo, es el próximo día viernes en Paraguay. Ahí va a ser el sorteo.
2: Bueno.
3: Queda todavía dos cartas. Pero es difícil, hay que ser súper sincero.
2: No, pero está bien. Pero están lo importante, ¿ya?
3: Están. Hoy día, por ejemplo, a las 6 de la tarde, en Asunción de Paraguay, va a jugar Olimpia frente al Audi Italiano. ¿Qué debe pasar para que el conjunto verde avance, digamos? Tendría que ganarle al conjunto Olimpia. Olimpia tiene 10 puntos, Audi tiene 7, al igual que Vasco de Gama. Aquí está eliminado ya Barraca de Argentina. El cuadro de Vasco juega con Barraca, por lo tanto va a ganar, se va a ir a 10 puntos. El único camino que tiene el Audax para avanzar es ganar. El empate no le sirve. Así que está difícil el tema para Audax, pero bueno, nada es imposible, pero está muy complejo.
2: Difícil. ¿Quién está ahí?
3: Mañana jueves. Mañana jueves. Es para mí el partido más importante del año para la Católica. Mañana. Católica que viene a perder con Colo Colo por el torneo local.
2: 3-0.
3: Mañana
2: 3-0,
3: jueves.
2: 3-0.
3: Sí. Claro, con
2: el gol de Vidal, 3-0. Muy bien, perrito.
3: Oiga, mañana jueves se define el grupo D de la Copa Libertadores. Está muy bien afectado la Católica, pero no puede sacar cuántas salidas todavía. Porque en este grupo la Católica tiene 10 puntos. Cruzeiro tiene 8 puntos, equipo brasileño, y Boca tiene 7 puntos. Barcelona de Guayaquil ya eliminado con 3 puntos. ¿Qué pasa en la última fecha, estimado Humberto? En la última jornada, Cruzeiro enfrenta al cuadro de Guayaquil, que está eliminado. Tiene 8 puntos, Cruzeiro le va a ganar. Va a ser 11 puntos, sin duda, porque le va a ganar. Eso es obvio que le va a ganar. Y el otro partido, el de la Católica con el conjunto de Boca, es vital, porque la Católica para avanzar requiere empatar ese partido, requiere empatar, porque si lo llega a perder, Boca, que tiene 7 puntos, va a llegar a 10, al igual que la Católica, pero en Copa Libertadores, ahora se define si hay igualdad en puntaje por el resultado entre ellos, el resultado entre estos equipos, y recordemos que ya el cuadro de Cruzeiro va a tener 11 puntos, no va a ser inalcanzable para Católica si es que pierde. Boca también va a llegar con 10. Ahí la cuenta que se saca es cómo le fue entre ellos a los equipos que están empatados en puntaje, es decir, la Católica con Boca, y ahí mal para la Católica, porque perdió Santiago frente a Boca y también perdería el partido que va a jugar en la jornada de mañana, por lo tanto el empate no le sirve. O sea, el empate es decir, tiene que empatar, no puede perder. Si la Católica empata, clasifica.
2: Oiga, a mí nunca me ha gustado esto de que tiene que ganar este y tiene que perder este por 7 goles de diferencia. Eso de jugar con la calculadora, perrito, es complicadísimo y estar dependiendo de otro, ¿sí o no? Dependiendo de otro resultado.
3: Sí, complicado. Sí. Yo creo, Humberto, para ser súper sincero, que la Católica...
2: Hasta ahí nomás.
3: No va a quedar hasta ahí nomás y va a ir a la Copa Sudamericana, así a jugar con los segundos de la fase grupal de la Copa Sudamericana para ver si puede continuar en la Copa Sudamericana. Pero en Copa Libertadores tendría que empatarle a Boca, pero Boca de local, con su gente, obligado a ganar. Si a Cali ganó, yo pienso que allá le gana también. Además que la Católica tiene algo muy, muy complejo, Humberto. Se concentra rápido, empiezan a alegar mucho con los árbitros y terminan atrascados en cosas que no corresponden más allá de los partidos. Si no, pregunten lo que pasó con Colo-Colo.
2: Es como la cumbia. Ahí nomás.
3: Sí, ahí nomás.
2: Ahí nomás.
3: Ahí nomás.
2: Ahí
3: como final de cumbia, cuando usted mueve los brazos y los pies por moverlo, por cumplir.
2: Esperando el consomé, esperando el consomé. ¿Quién quiere agregar algo ahí, perrito lindo? La hora del consomé, como a las 4 de la mañana. ¿Perrito?
4: Buenos días.
2: ¿Cómo está, perrito?
4: Tío Humberto, tío Pepe, ayer con el triunfo de O'Higgins.
2: Muy bien.
4: Aunque un tirón de oreja en una de las jugadas, señor Carabalí. Opa. Cuando juega bien... hay que reconocerlo, sí. Pero cuando salió esa tiro libre el último minuto, salió a puro cazar mosca. Incluso con la salida que tuvo, ni tocó el balón. Lo único que hizo fue que los delanteros pensaran que iba el balón y lo dejó pasar. Tino palestino, de mal en peor. Tino palestino. Y Coquimbito,
2: los coquimbanos.
4: Fueron a dar la hora ya nomás, el partido estaba para que lo ganaran. Pero al señor Mono Sánchez le pasó un mantequillón. Puta, ni llegó, ni siquiera se asomó por el tiro libre que le hicieron. Un puro tiro libre, gol. Tío Pepe, ¿qué cree usted? ¿El jueves la Católica gana o no gana en Boca, en la Bombonera? ¿Gana o no gana? ¿La afectará el partido del clásico con Colo-Colo? ¿Los jugadores sacados de futbolistas? La mayor parte, tirones de oreja por todos lados. Yo creo que ahí el director técnico debe pegar un apretón de mano. No sé si es que cambio, pero sí apretón de mano por la forma del jugar. Me refiero a calentarse tan rápido.
2: Oye, solamente una pregunta antes que responda Pepito. ¿A qué hora trabaja este gallo? ¿Ve todo el fútbol? Claro, el rato libre.
3: Sí, todos los partidos.
2: No, ve todos los partidos. Este gallo se levanta y queda desocupado. Ya, pero respondámosle.
3: Oiga, tiene para mí, Humberto, siendo súper realista, sí. Yo pienso que Boca y Católica pierde con Boca.
2: Además,
3: está tocado San Pedro, que está con la famosa mascarilla.
2: Sí, ahí anda.
3: Rosell, que era una buena alternativa, fue operado, se pierde un par de meses de jugar, el delantero, el moreno delantero del conjunto cruzado, así que no, pienso que la Católica... ahí en ese canche tiene poco que hacer, ¿eh? Y no me da confianza a mí el arquero de Católica, ¿no? La verdad es que...
2: No, para nada.
3: Bernedo, no sé. Creo yo que podría jugar Melo en vez de Bernedo.
2: Respuesta es que...
3: experiencia, pero él es suplente en la Católica.
2: No gana ni empata, pierde la Católica. Esa es su respuesta.
3: Sí, yo pienso que pierde. Ojalá esté equivocado. Es un mañana, Humberto, por la noche. Hoy mañana, día es el turno del Audax a las 6 frente a Olimpia, pero eso es mañana lo de la Católica. Pero por lo menos Humberto, excepto Palestino, que este año no caminó, los equipos chilenos han dado la pelea. Coquimbo clasificó. Para mí era casi imposible que quedara fuera Nacional de la Copa Libertadores, porque Nacional quedó fuera de Copa Libertadores, quedó tercero. El equipo uruguayo clasificó Coquimbo y Tolima en la Copa Libertadores. Coquimbo logró ganar el grupo, un golpe. También lo que hizo Higgins muy potente, dejó afuera a Millonarios, un equipo de jerarquía en Colombia, lo dejó afuera. Y ahí está con San Pablo también en la pelea, que fue el que ganó el grupo, pero bien Higgins, bien Coquimbo, mal Palestino. Y Audax dentro de lo que pudo, más no se le puede pedir también, el grupo no era fácil. Vasco da Gama, Olimpia, Audax. Yo pienso que también, por lo menos, llega al último partido con alguna esperanza, Y el tema de la Católica, llega al último partido con alguna esperanza, y el gran error de la Católica fue en casa. En casa del conjunto cruzado no logró, digamos, sacarle un empate a Boca, y con eso ha sido muy distinto a la historia, Bomba. Haber logrado empatarle al conjunto de Boca acá en Santiago sería muy distinto. Así que, bueno, así la historia nomás, Bomba.
2: Play nomás, Carlitos.
4: Como dije, me gusta el fútbol, me encanta el fútbol, soy hincha del algo, soy cacique, Colo-Colo en mi sangre, pero soy...
2: ¿Qué pasa a mi sangre?
4: Futbolista, me refiero a que me encanta el fútbol, me gusta el fútbol.
2: Nunca jugaba.
4: Y como le dije anteriormente, veo lógicamente el fútbol, no lo veo con la camiseta puesta, como el tío Pepe.
3: Yo, Pepe, hay que verlo así con la camiseta puesta.
4: ¿Qué opina usted? No sé si es que lo vio, no sé si es que sabe o
2: Pepe,
4: ve.
2: Escucha.
4: Futsal Libertadores. Ayer Colo-Colo perdió por un gol. ¿Cómo se llama? Puta mala leche de parte del otro equipo. Porque el fair play, nada, por, nada, nada, nada. Hicimos una falta que no fue cobrada por el árbitro, quedando un jugador de Colo-Colo botado. Y claro, todos quedaron parados y le hicieron el gol. Pero como se dice en el fútbol, mientras que no haya silbato del árbitro, el fútbol sigue.
1: Oye, pero si este gallo ve hasta el futsal, perrito lindo. ¿Viste el futsal?
3: Ve todo. Oiga, claro. una cosita, Humberto, antes que se llegue.
1: Pero bueno, ¿viste el futsal o no? Del que estaba hablando.
3: No lo vi.
1: Este quiere que algún día estemos hablando del Mundial de Pádel. También, no, tampoco lo vamos a ver.
3: Estoy...
1: No, nada que ver.
3: La Copa Libertadores. ¿Sabes? Estaba viendo ayer, Humberto, por la tarde, un reportaje que hacen en Chilevisión, sobre el tema puntual de la casa de la apuesta, donde hay involucrado, que está quedando la tendalada nomás. Y dice, bueno, en el reportaje aparece Vidal también metido con que pisaba una casa de apuesta y todo el asunto, ¿ya? Y no sé por qué motivo salió también el tema puntual de la casa de cambio, donde aparece la información, volvió a hablar el señor de la casa de cambios, y dice que espera Vidal hasta fin de mes, hasta el día 31 domingo, ¿cierto?
1: Este domingo, claro.
3: Para que le pague 15 millones que faltan todavía, porque el préstamo y lo que se perdió no fueron 50 millones, sino que 65 millones.
1: ¡Apa!
3: Solamente han llegado hasta 50.
1: Perfecto.
3: Claro, y dice que, bueno, aclaró porque, bueno, le digo esto porque Vidal señaló de que él quiso llevar a un amigo, por eso le había pasado la plata a él.
1: Extraño.
3: Dice que no, que la persona que ya no estaba trabajando en esa empresa, digamos, en la casa de cambio, no recogió ningún peso, que toda la plata fue a dar a la cuenta de Vidal y mucho dinero también así por mano, y que él tiene todo para iniciar una acción judicial si Vidal se niega a pagar los 15 millones que faltan. O sea, no se terminó ahí la historia, sigue la historia.
1: Es que sigue la historia porque está muy extraño. Tú no, por muy buen amigo que sea, yo lo voy a ayudar, esto, pero hay mucha plata de por medio y hay nombre de... entonces estamos... Primero eran 3 préstamos finalizando en 50 millones como total, pero ocurre que ahora hay 15 millones dando vueltas. O sea, como dices tú, no eran 50, sino que eran 65. Y tiene que aclarar...
3: Sí, salió el reportaje en televisión.
1: Sí. Claro, porque a nivel de... Perdón, solamente para terminar. A nivel de Vidal, claro, estamos hablando siempre de 100 millones, 50 millones, 40... Para ellos es normal, para uno es un platal, pues, Pepe. Pero para ellos es normal. Manejan esas plata, tienen sponsor, lo que le pagan, las millonadas que pagan. Entonces, para ellos es normal. Oye, pasa 50 millones... Carlito, tenés 60 millones ahí que me presté. Imagínate una cuestión como lo más normal para ellos, ¿sí o no?
3: Claro, es lo más normal. Lo que se comenta, Humberto, es que Arturo Vidal sigue viviendo con el mismo estilo de vida que tenía en Europa, ganando parte de plata. Entonces, ha cambiado un poco la figura. Y el señor dice, el dueño de la famosa casa de cambio, de que él hace público el tema porque no quiere que se mienta, porque jamás Vidal fue a ayudar al amigo a pagar. Se vio obligado a pagar porque se le amenazó con que debía haber una querella. Y que el que debía la plata era Vidal, no el amigo, como se dice que Vidal quiso decir que él lo fue a ayudar a un amigo.
1: No, ya, y súmale, Pepe, que se hizo público. Porque si es piola esta cuestión, no, paga, no. ¿Cómo que te debo? No. Pero como se hizo público, claro. No, entonces yo estoy ayudando a un amigo. No sé, perrito Lee, no sé.
3: Sí.
1: Extraño. ¿Cómo decirle a este otro cabrón? Sospechosa la weá.
3: Claro.
1: ¿Sí o no?
3: Sí, el bombo pica.
1: El bombo pica. Sospechosa. La cuestión, vamos a decir nosotros. Perrito, ¿qué dice la gente? A ver.
4: Ya, empezamos, tío Pepe, ya. Empezamos a buscarla ahí en la llaguita. Vamos a empezar a buscar
1: la llaguita. Sí, es verdad, igual, hombre. Ahí.
4: Con respecto a los jugadores de Asai, están vinculados al narcotráfico. Traspasando fuegos artificiales. ¿Cómo se llama? Pagando cosas.
1: Mira,
4: para barra.
1: Está desviando lo que estamos conversando.
4: Vamos a ver los informes, vamos a ver los reportajes que van a salir ahora ponga.
2: Hay que verlos todos, hay que verlos todos y analizarlos todos.
4: Ahora lo que usted dice, tío Humberto, es verdad. Yeah. Sí. 50 palos para uno es harta
2: plata. ¿Sí o no? Claro.
4: Pero 50 palos para ellos no es nada. Sí, es como sacarle un dulce a un cabro chico. Ahora, 65 palos es lo mismo.
2: Sí.
4: Imagínense, Vidal gana como 110, 120 millones de pesos mensuales.
2: Para el tiro, para una cuota.
4: Para pagar 65. Claro. Solamente por jugar de Colo-Colo gana como 100 o 120 millones mensuales.
2: Sí, sí.
4: Sin ver todos los sponsors y todas esas cuestiones.
2: Sí, pues, sí.
4: Así
2: sí.
4: Que no, plata tienen.
2: Es verdad. Yo creo que, mira, aquí está la frase que te voy a decir, Pepito. Plata hay, falta tiempo para gastarla. ¡Ay, muy bien, sí. Perrito! Sí. Claro.
3: Plata hay, pero...
2: Falta tiempo para
3: gastarla. En otro bolsillo, digo yo.
2: No, pero para ellos. Pepito, Atlético Colina, para ir cerrando.
3: Sí, bueno, solamente entregar el dato, Humberto, que la gente que desea acompañar al Gigante Chacabuco
2: este domingo.
3: El domingo a San Carlos, ¿sí? Si quiera traslado incluido, a través de Punto Ticket, se mete ahí,
2: ya.
3: Y dice entrada con traslado, y eso vale 10 lucas.
2: Perfecto.
3: El bus sale de la Corporación de Deportes, ahí. En la Muni,
2: ya.
3: A las 2 de la tarde.
2: Ya, ahí 2 sale. De la tarde, perfecto. Domingo, 30.
3: Ese dato quería entregar Humberto y la gente quiera algún detalle. Ahí está en Punto Ticket todos los detalles sobre el partido de Colina contra Sandino próximo domingo en San Carlos a contar de las 3 de la tarde con 30 minutos.
2: Perfecto.
3: Gonzalito Andrés me va a llamar a las 3 con 15.
2: Te llamó, me supe que te llamó al fin de semana y tú le dijiste, ¿qué está tomando, hijo mío, si no hay fútbol este fin de semana? ¿Es correcto? Dígame sí o no. Dígame sí o no.
3: Sí, me metió un mensaje y después, ¿a quién lo llamo?
2: Pero, entonces, diga sí o no. ¿Sí o no? ¿Fue verdad?
3: Dije, no, pero si partió el próximo día, bueno, ahí estaba contento. Y dije, ¡ay, qué buena!
2: Se dio vuelta y siguió durmiendo. Perfecto. Un abrazo. Un abrazo. Lo espero a las 12.
3: Sí, ahí estaremos a las 12. Chao, Humberto. Esté muy bien.
2: Gracias, Pepe. Pepe, un loco. No, córtalo. Es un loco. Sigamos, perrito lindo, 9:28, casi las 9:30 de la mañana. Estamos con solamente clásicos en el día de hoy. Póngale play.

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1: Ya, de aquí en adelante les quiero contar, y lo habíamos anunciado, que inclusive con Pepe estuvimos haciendo mención durante toda la semana. Primero Carlito Carrasco, más conocido como Carlito el Bueno, que nos provee de la frecuencia modulada 107.3, pero también a través del Facebook Live. Ahí está nuestra camarita que nos indica que estamos acá, perritos lindos. Ya. A ver, ¿cómo se ve, perrito lindo? ¿Cómo se ve? Me pregunta la gente, para presentar de inmediato a nuestros invitados del día de... espectacular.
2: Oye, oh, excelente.
1: Más lindo el trío. Oye. Quiero presentar a Efraín Rocha, que ha estado con nosotros acá en la radio. ¿Cómo estás, Efraín?
3: Muy bien, muy contento por lo que se viene, muy contento por todo lo que está pasando y de lo que se está cumpliendo como equipo y en lo personal. Hacer debutar a un atleta nuestro.
1: Y está con nosotros Eduardo Mancilla, que es boxeador. ¿Cómo estás, Eduardo?
4: Muy bien, gracias.
1: Más cerquita, por favor, Eduardo. ¿Cómo estás?
4: ¿Sí? Muy bien, gracias.
1: Estábamos conversando fuera de micrófono, tuvimos harto rato hablando del boxeo, un deporte que siempre ha estado cuestionado, ¿eh? Sobre todo en este último tiempo. Antes no, antes había que aforrar y sí, nadie comentaba y nadie criticaba. Claro. Pero hoy en día hablemos de boxeo.
3: Sí.
1: Se viene, tú te estás trabajando, Efraín, con varios muchachos, qué edades, qué días, cuéntanos un poquito para entrar en terreno del boxeo en Colina. Partamos con eso.
3: Sí, estamos ubicados en el Colegio Paulo Neruda de la Copa, desde las 7 de la tarde hasta las 9 y media de la noche. Estamos todos los días ahí, desde los 12 años hasta 60, 70.
1: Ah, ya, se está riendo de mí, de los 60 para arriba. Puedo ir yo entonces, no hay problema. Vale.
3: Así que estamos muy contentos por el trabajo que estamos realizando con los cadetes, juveniles y adultos. Hemos estado en distintos eventos en la metropolitana y peleando con los clubes más fuertes que hay en la región metropolitana.
1: Oye, perdón, solamente para agregar. Ha habido un auge en el boxeo y harto, yo me topo también, trabajo en esto, soy presentador de boxeo, la gente lo sabe acá en Colina y lo conversábamos también con Eduardo, que hay que estar metido en el escenario en Santiago, lamentablemente hay que estar en Santiago, hay que estar, yo trabajo para el Club México y hay que estar vigente y hay tantos equipos y gente con el auge, porque además lo hemos dicho, la preparación física del boxeo yo creo que es una de las mejores o más completas.
3: Es uno de los deportes más completos que hay, el boxeo, y es súper lindo, es súper bonito. Y como dice usted, se están añadiendo muchos equipos, muchos clubes, hay montones. De hecho, los compañeros míos de la selección nacional de aquellos tiempos...
1: Ya, ya. ¿Están vivos? Carlito me pregunta si están vivos tus compañeros.
3: Están vivos, ¿no? Están vivos.
1: Carlito, por favor.
3: El adulto mayor también está vivo, está vivo maluco.
1: Está vivo maluco.
3: ¿Ya? Así que estamos bien enfocados y los compañeros, como les digo, todos tienen su club a nivel nacional, son todos de Arica, Punta Arenas.
1: Encachados a pillarse con el cuadrilátero, sí. Uno los presenta, ¿no es cierto? El club acá y están mirándose, pero están con sus pupilos y hay que apoyar a lo que uno tiene.
3: Sí, empezamos a conversar, a buscar los recuerdos cuando éramos jóvenes, así que y ahora que están, estamos enseñando lo que nos enseñaron en esos tiempos.
1: Nosotros con Efraín nos hemos pillado en varios eventos, en varios lugares, en varios cuadriláteros.
3: Así es.
1: Y usted ha llevado alumnos y chicos amateur, mucho amateur.
3: Mucho amateur, sí.
1: Pensando en el profesionalismo, que es un poco lo que vamos a conversar en el día de hoy.
3: Así es, pues estamos trabajando duro para eso y como lo había repetido anteriormente, es una meta y un sueño que tenía en lo personal y como equipo teníamos que hacer debutar a un profesional.
1: ¿Quién es Eduardo Mancilla que está con nosotros?
3: Cuéntame. Eduardo Mancilla empezó hace muchos años conmigo, uno de los primeros que llegó al club, Tigre Boxing de Colina, y empezamos a trabajar, empezamos a pelearle a los mejores clubes de la región metropolitana, porque hay un nivel fuerte, un nivel muy duro, así que había que tener una buena preparación, y él lo ha hecho muy bien. Ya tiene más de 30 peleas, más de 30 combates.
1: Ay, ay, ay.
3: Así que anda súper bien. Hemos peleado con Habana Boxing, con el Club México, hemos peleado con los mejores clubes de la metropolitana y hemos andado súper bien.
1: Hace rato que no voy a la Habana Boxing, también estuve ahí presentando. Eduardo, gracias por aceptar nuestra invitación de estar con el profe Rocha, como le llaman ustedes. ¿Qué significa ahora? Tú has estado en el México, has peleado en el México, lo conversamos previo, antes de que llegaras tú, fuera de micrófono, has estado en el México, pero ahora ya a lo grande, ¿no?
4: Sí, sí. Bueno, buenos días.
1: ¿Cómo estás?
4: Un gusto de aceptar tu invitación y, pucha, el boxeo hoy en día para mí ya es como parte de mí, prácticamente.
1: Exacto. Son años, ¿y qué significa hoy en día dar este paso del amateur, del boxeo amateur al boxeo profesional?
4: Claro, el tema es, pucha, igual de competir casi todos los fines de semana,
1: claro.
4: Aceptar invitaciones de aquí, de allá, de todas partes.
1: Pero la pregunta mía, porque claro, tú has peleado, lo conversábamos, Efraín, amigas, amigos que nos están viendo, que nos están escuchando, tú has competido en el boxeo amateur con cabezal y con mucha protección, pero también lo has hecho sin protección, sin cabezales. Entonces, pero hay un mínimo común denominador que es el profesionalismo.
4: Sí.
1: Hay algo diferente en esta pelea que va a ser este día viernes en el México.
4: Claro, es totalmente diferente de tener toda la protección requerida de lo que es la polera, que es reglamentario en el amateur, a pelear sin polera y sin cabezal.
1: Che.
4: El vendaje es totalmente diferente, porque tú sabes que el amateur es la venda típica que venden Everlast, todas las marcas reconocidas y no reconocidas, a tener un vendaje totalmente profesional, que es totalmente diferente.
1: Oye, ¿qué sabes de Camilo Yáñez? Eso es una cosa interna, lo habíamos conversado. Ya lo ha enfrentado. Que ese con el por el título profesional que se disputa, va a ser la noche de debutantes 2. Porque ya estuvimos el día 15 estuvimos, ¿cierto? En el México, y ahora es el 29.
4: Sí.
1: ¿Qué sabes de él? Ya lo has tanteado, ¿no?
4: Sí, Camilo Yáñez, sí, he peleado dos veces con él ya en la federación.
1: ¿En la federación?
4: Sí.
1: Allá eso en...
3: En Chiloé.
1: En la calle Chiloé.
4: Claro.
1: Ya.
4: Dos veces. Y, pucha, una pelea buena e interesante. Nunca confiarse tampoco, pero voy seguro a lo que he entrenado con el profe, mi preparación.
1: ¿A cuánto? No tengo en la ficha. ¿Cuántos rounds es?
4: A cuatro rounds de tres minutos.
1: Cuatro rounds, sí. A cuatro rounds, entonces, el título. ¿En qué categoría?
4: 76 kilos.
1: Hasta 76 kilos. Para presentarlo tengo que tener todos estos datitos yo. Oye, a propósito, solamente para hablar con Efraín, han peleado hoy en la federación en Chiloé, y yo creo, por la última vez que fui a presentar allá, que ese un símil de lo que está pasando con el boxeo a nivel nacional. Porque la federación está muy mala. Oye, tú vas, no han arreglado nada, no han pintado nada. De verdad, da una pena ir a la federación. Perdone que lo diga, pero en alguna oportunidad lo he conversado con... Hay una nueva directiva. Yo les dije, oye, arreglemos un poquito esto. Si se supone que es el corazón, la casa del deporte, hablemos del boxeo, ahí en Chiloé. Pero está muy mal traer, ¿sí o no? Los baños, donde se tienen que vestir, un frío, sobre todo en esta época.
3: Así es, pues, muy bien dicho lo que diciendo ahora. Y todo el mundo a nivel nacional, estamos todos de acuerdo con lo que usted está diciendo. Algo que es el corazón del boxeo.
1: ¿Cierto?
3: Y lamentablemente, yo desde que yo, bueno, tenía 12 años, yo estuve en la selección desde los 14, tienen los mismos camarotes.
1: ¿Sí?
3: Han cambiado los colchones, pero los camarotes siguen igual, la electricidad, todos los cables igual. Pelados igual,
1: sí.
3: Los baños asquerosos, no, todo mal. Pues, y ojalá que ahora la directiva nueva se ponga las pilas y tire para arriba a la federación.
1: Claro, imagínate, sobre todo en provincia, decirle, oye, vengan a la federación acá a Santiago y... Oye, con lo que se pillan.
4: Sí, es una expectativa totalmente diferente.
1: Pues, vamos a Santiago, así como que es lo más grande.
3: Claro.
1: Y ocurre que a lo mejor donde están entrenando hoy en día en alguna parte, en provincia, porque también hay harto boxeo en diferentes provincias, regiones, digamos, de nuestro país, pero la casa, que debería ser la casa central, debería estar una cosa espectacular, y no es así.
3: Y no es así, claro. Da pena cuando vienen de afuera competir, por ejemplo, los campeonatos nacionales que se han realizado en la federación. Uh-huh. No cae tanta gente y es súper helado. Las condiciones para los atletas están muy malas. La alimentación de ellos no es adecuada. Sí. Y a veces no hay, pues a veces tienen que correr con los gastos los mismos profes.
1: Y lo versus las nuevas academias, tú dijiste La Habana. Sí. Habana es espectacular. El México también se ha cuidado. Creo que cambiaron un cuadrilátero que es donde te entrenaban. Sí, también, yo llevo años, estábamos conversando con Eduardo Mancilla. Yo llevo alrededor de 15 o 16 años trabajando para el México. Y es una tradición, ha venido el cónsul, el embajador mexicano, embajadora mexicana, y han aportado, afortunadamente aportan. Pero igual, en el día viernes 15, no había mucha gente, fíjate. Bueno, el frío y todo esto.
3: Claro.
1: Necesitan apoyo.
3: Así es.
1: Y ustedes, propiamente tal, también necesitan apoyo. Hablemos de esta pelea del viernes.
3: Sí, mire, este viernes. Nosotros, lamentablemente, el boxeo chileno, nosotros mismos, por ejemplo, ahora, la bolsa que tiene Eduardo Mancilla la tenemos que hacer nosotros. ¿Qué es lo que tenemos que hacer? Nosotros vender la entrada, nos pasaron 40 entradas, y esa es la bolsa para el atleta. Uh-huh. Entonces tenemos que venderla toda para la bolsa de él. Y 10 entradas que nos pasaron para pagar la mesa que es jurado y árbitro. Entonces eso se tiene que hacer, lamentablemente, acá en Chile.
1: Ahora, ¿están las entradas a cuánto? ¿15,000 pesos?
3: En el Club México están a 15, nosotros la tenemos a 10,000 pesos.
1: A 10,000 pesos. ¿Dónde pueden adquirir las entradas para poder colaborar, digamos, con la pelea de Eduardo Mancilla este viernes en el México?
3: Las pueden reservar en el Colegio Pablo Neruda de la Copa o a mi número de WhatsApp.
1: Dame el número de WhatsApp. Yo lo tengo, pero no me lo acuerdo.
3: Sí, claro. Sí, sí,
1: con
3: sí.
1: Suerte me acuerdo del mío. Con suerte. Más 5-6. ¿Ya?
3: 945-99-1239.
1: Este es como un carnet de identidad. Ah, perrito lindo. No. ¿Está bien o no?
4: No, está bien.
1: Sí, más 569. Es que yo me lo... Mira, tú te lo sabías así, pero yo me lo sé así. Más 569-4599-1239.
3: Así es. Así es.
1: Lo voy a repetir por si quieren colaborar. Las entradas están a 10,000 pesos las tienen. 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No hay que es más fácil aprenderse así. Ahí lo tengo. Ahí es más fácil. Siempre hay que hacer las cosas más fácil.
3: Sí.
1: Colaboren a 10 Luquita. Es el día viernes 29 a partir de las 20:45. 20:30 lleguen ustedes. Yo llego como a las 8 siempre para preparar todo.
3: Eso. Hay que llegar temprano.
1: Eduardito, ¿para ti qué significa esto?
4: Pucha,
1: esta pelea del viernes.
4: Metas cumplidas. Uh-huh. Sueños realizados. Y obviamente igual todo gracias a apoyo con el club familiar. Uh-huh.
1: Sí, pues hay harta gente detrás tuyo.
4: Claro.
1: El hombre se saca la mugre arriba del escenario, del cuadrilátero. pero hay mucha gente detrás y hay todo. Sí. Después, mira, yo quiero ir un poquito más adelante. ¿Qué pasa el sábado, del sábado en adelante? Ganamos la pelea, porque hay que ser positivo. Ganamos la pelea. ¿Qué pasa? Ahora yo puedo decirlo, pero ya yo presento allá, tengo que presentar a YouTube ahí, que no
4: claro.
1: ni para el rincón rojo ni para el rincón azul. Ahí.
4: Neutral, prácticamente.
3: No es porque sea de acá de nuestra comuna.
1: No, yo no puedo. Claro, en este rincón azul, tanto en rojo, Mancilla, no puedo hacer eso. No puedo hacer eso. No.
4: Aunque quisiera, pero no.
1: Muy bien. ¿Qué viene del sábado 30 para adelante para Eduardo Mancilla?
4: Bueno, seguir con lo normal, prácticamente, que es entrenando y familia y trabajo y todo, porque todo tienes detrás tuyo responsabilidades y que hacer, que cumplir prácticamente, pero siempre concentrado en una próxima pelea, seguir entrenando.
1: ¿Tú trabajas?
4: Sí.
1: Así, en este país no se vive del boxeo.
3: No.
4: Y se quisiera, pero...
1: Claro, porque uno debería dedicarse a esto, pero no es así. Sí. Es difícil, hay que tener siempre un trabajo. Y tú trabajas, ¿no?
4: Sí.
1: Perfecto.
3: Bueno, en el ámbito deportivo, para Eduardo Mancilla, ganando esta pelea, lo más probable es que nos vamos a Canadá. Ahí va a ser nuestro segundo combate.
1: Nos vamos mira a la mansa sorpresa que me tenía. Nos vamos, me dijo, está invitando al locutor también.
3: Nos vamos a Canadá. Sí. Y lo más probable es que nos vamos ahí, vamos a Canadá y después vamos a Argentina. Así que.
1: ¿En qué parte en Canadá? ¿Vancouver? No, ¿dónde van?
3: Ahí estamos viendo, sí. El promotor no. Ya hay conversaciones.
1: Canadá, el país, me dicen acá. No. Va a terminar todo en Canadá.
3: Así que. Vaya, en Canadá se está haciendo harto boxeo, así que.
1: Ahora entendió recién. Sí, no. Vamos todos a Canadá.
3: No se lo había entendido. Así que, después de esta pelea, por eso es importante ganar este combate. Estamos enfocados en esto y después nos pensamos. Bueno, lo más probable, como había repetido, nos vamos a Canadá.
1: ¿Cómo lo hacen con el apoyo ahí? Porque si uno ir al México, vaya a Santiago nomás.
3: Claro,
1: pero
3: claro.
1: Pero Canadá es otra cosa, son otras palabras.
3: Sí, claro, ahí hay harto, ahí tenemos que verlo, pero lo vamos a lograr. Sí, lo vamos a lograr.
1: Pero el primer paso es este viernes.
3: Este viernes, sí. Este viernes.
4: El principal.
3: Este viernes lo vamos a darlo todo porque hemos sacrificado mucho.
1: ¿Qué significa Tigre Boxing para ti,
3: Tigre Boxing, Efraín? Tigre Boxing para mí...
1: Porque el club de boxeo, ¿no?
3: Sí, me emociona un poco esta. Me emociona un poco eso, porque.
1: Tranquilo, sí. Perdito. Tranquilo. Yo sé que ha vivido cosas difíciles y esto es un volver a vivir. Creo que sí. Creo que no sé si te resumo, porque conozco tu carrera. Sí. Hubo una noche de boxeo acá hace años que me salió el recuerdo el otro día, aquí en el gimnasio municipal. Una noche maravillosa, que fue un reconocimiento tuyo. Vino hasta Martín Vargas, me acuerdo.
3: Sí, sí, claro. Sí. Martín Vargas siempre me ha estado apoyando. Sí. Bueno, yo converso con él siempre y siempre me... Hicimos una gira juntos, siempre nos acordamos de eso. Siempre venía a buscarme acá a Los Robles, cuando yo vivía en Los Robles, él me venía a buscar. Con don Patricio Artiga, no sé si se llama.
1: El Pato Artiga.
3: Sí, Partido Artiga.
1: Él siempre ha estado en la mesa con nosotros en el México, pero últimamente por salud no. Él es Tim Kiefer, ¿cuánto? Que tiene que ver con el cronómetro y con...
3: Sí, claro, exactamente. Claro. Sí. Así que está muy mal de salud él. Sí, sí, está bien delicado. Bueno, aprovecho de mandarle un saludo a don Patricio Artiga, que me estuvo conmigo desde los 12 años.
1: Ya.
3: Así que, y Martín Vargas venía a buscarme. Entonces, bueno, y contestando la pregunta, ¿qué es lo que es Tigre Boxing?
1: Te di la vuelta para que no te emocionas.
3: Claro,
1: te saqué de ahí.
3: Sí. Tigre Boxing para mí es familia, para mí es todo, porque yo, bueno, en lo personal es lo que me ha estado ayudando a tirar para arriba, ya que soy solo y tengo familia, pero mi familia... la considero Tigre Boxing.
1: Bueno.
3: Es la que ha estado conmigo en las buenas y en las malas. Y hemos dado todo por Tigre Boxing. Y en lo personal, quiero sacar a los jóvenes de la calle, de la droga, del alcohol. Ese es mi punto. Sacarlo, y lo he logrado. Y cada joven que ha salido de eso, para mí es una tremenda bendición. Y lo voy a seguir haciendo.
1: Don Luis Valenzuela me dijo, que es el con el que yo trabajo, el que está a cargo del Club México, me dijo, ayude a los cabros de Tigre Boxing, ayúdelos, porque en el fondo hay que ayudarlo, hay que seguir con esto del boxeo, y hay que promover el boxeo también en Colina, así que la difusión es importante, y sobre todo para el boxeo, porque en el fondo, cada vez que yo los presento, estoy presentando a Tigre Boxing de Colina.
3: Sí, ¿o no? Y se escucha súper bien, pues ahí claro. Cuando usted dice Colina,
1: es tu estilo, la voz del boxeo, me han puesto en varias veces. Quiero darte las gracias, primero dejarle a Eduardo Mancilla el micrófono de Radio Colina y la cámara, por supuesto, ahí está la camarita, para que si tiene algún mensaje, algo que decir, dar las gracias a alguien, por favor, los micrófonos y los segundos son tuyos.
4: Pues ya, bueno, lo primero, despedir el apoyo para el día 29, que es mi gran paso de tanto tiempo ya de boxeo, e invitarlos a que sean parte igual del club, que es una parte muy maravillosa donde, pucha, ya no, ahí no, te desconectas prácticamente del mundo, y, pucha... darle la gracia al profe, a mi familia y a todas las personas que han estado conmigo, gracias por este gran apoyo que he tenido en el boxeo, que es pucha fundamental.
1: Muy bien, acá me dicen, esto te lo escribieron recién en el Facebook, dice acá, qué orgullo, profe Efraín Rocha, a sus alumnos creciendo gracias a su entrenamiento. Todo el éxito para ustedes. El Señor Jesucristo les bendiga grandemente. Lo que uno hace en el anonimato, Él lo hace público. Jacqueline Núñez Miranda acaba de escribir en las imágenes que tenemos. Sacó la fotito, ¿cierto? No, Carlito, el bueno. Sí. Dale las gracias a Jacqueline, por favor, sí, que nos acaba de escribir.
3: Sí, le doy gracias a la guerrera. Son, oh, son muchas guerreras y ella es una de ellas.
1: ¿Qué es lo que son las guerreras?
3: Las guerreras.
1: No, yo, un club aparte, dice. Sí. No, no, no. Usted le dice, está todo. Cuando yo lo llamo, ¿cómo estás, guerrero? Siempre me dice. Sí. Una palabra tuya. Yo le digo perrito y él me dice guerrero.
3: Sí, sí, son. Bueno, yo vengo hace muchos años. Bueno, Colina sabe que yo vengo hace muchos años trabajando con el aerobox, sí, el baile entretenido, el acondicionamiento físico. Trabajé muchos años por Colina Deporte, así que ella, yo le digo la guerrera.
1: Muy bien, muy bien. Bueno, darle las gracias, sí, gracias también, Efraín, también voy a hacer lo mismo que siempre lo hago con todos nuestros invitados, que ya Eduardo lo hizo. Te dejo unos segundos de la radio también para que digas lo que quieras.
3: Bueno, aprovechar este minuto, primero darle las gracias por esta invitación, por este espacio que para nosotros es muy importante como equipo del Club de Boxeo Tigre Boxing de Colina, así que los dejamos invitados a ser parte de nosotros. No queremos alumnos, queremos guerreros ahí en nuestro club. Todos los días estamos en el Colegio Pablo Neruda de la Copa desde las 7 de la tarde hasta las 9 y media. Son todos muy bienvenidos a ser parte de nuestro equipo y también aprovecho de invitarlo para este día, viernes 29, desde un cuarto para las 9 de la noche en el Gran Club México. Ahí donde se va a desarrollar nuestro gran combate. Nuestro guerrero Eduardo Mancilla debutará a profesional y de ahí vamos para arriba porque nos vamos a Canadá. Y 5 guerreros nuestros amateur también van a ponerse la camiseta por nuestra comuna de Colina. Y un mensaje para el director de Colina Deporte que nos apoye.
1: Perfecto. Decir que aparte de la pelea de fondo con Eduardo Mancilla, vamos a tener pelea,
3: sí, la previa, ¿no? Hay 8 peleas amateur donde ya llevo 5 guerreros de nuestra comuna también a vivir la experiencia y a estar con nuestro guerrero Eduardo Mancilla. 5 peleas amateur.
1: Y son de Colina.
3: Sí, y son de Colina, y los otros 3 son de afuera.
1: Ahí voy a estar gritando Colina, no sé cuántas veces. Eso. ¿Cuántas veces voy a gritar Colina?
3: Sí, sí. Gracias,
1: muchachos.
3: No, gracias a ustedes. A usted.
1: Calito, muchas gracias también por la frecuencia modulada 107.3, pero también a través del Facebook Live. Seguimos porque estamos hasta las 12, estamos hasta el mediodía.

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1: Carlito el Bueno, tengo una pregunta para ti, hijo. Muy bien. ¿Sabías que existe un campeonato mundial de la siesta donde te pagan por dormir? Bueno, aquí ya se fueron tres, representándonos a nosotros. Después les voy a decir quiénes son. Oye, no es un chiste, es una competencia real. En China organizaron el Desafío del Sueño Forestal, un evento insólito en medio de la naturaleza donde el único objetivo es ir a descansar. ¿Qué es lo que yo necesito de la tóxica? ¿Quién necesito desintoxicarme? O sea, no estar con la tóxica. Mira, para concientizar sobre el estrés de la vida urbana, un parque nacional de Shanghái lanzó este torneo para los que viven cansados. ¿Te has dado cuenta que cómo está mi hijita linda? Ay, estoy cansada. Y yo de ti. No es la forma, no es la forma. La primera fecha se hizo para el Día Mundial del Sueño y tuvo tanto éxito que este año decidieron armar un campeonato con fechas a lo largo de varios fines de semana. No, estos son flojos. Ah, sí, míralo. Inventan tonteras, oye, inventan. Bueno, pero sigamos leyendo. Los participantes tienen que quedarse acostados, me está gustando, ¿ah? Al aire libre, mucho más, desde la mañana hasta final de la tarde. Todo el día acostado. ¡Ay, no puedo dormir! No se puede usar, mira, el celular, hablar, comer, ni levantarse de los colchones. Te reí, perrito. A través de sensores. ¡Uy! Me sonó el sensor. Y cuando uno no dice nada de hacer cucharita, ya. A través de sensores, un equipo mide la forma científica, el ritmo cardíaco, cuánto tarda en dormirse y la calidad del sueño, Carlito el Bueno, profundo. Mientras más profundo el sueño, mucho mejor. El ganador, Carlito el Bueno, de cada jornada se lleva un premio de $400. Y todos los que logran aguantar en silencio hasta el final se dividen un pozo de dinero en efectivo. O sea, puedes estar acostadito, sin dormir, pero sin meter boche. No grite tampoco. Oye, participemos, Carlito, yo me quiero inscribir. ¿Cómo somos pareja? No, pero somos parejas radiales, no. Usted se inscribe por su lado con su toxi y yo con mis toxi. Ya, perfecto. Dije mis, no, perdón, mi toxi, ya. Se me salió. Oye, Campeonato Mundial de la Siesta, donde te pagan por dormir. No, yo voy a concursar, ya me anoté. Vámonos a WhatsApp, perrito. Oye, no se me va a llegar dormido. ¿Quién dice que porfi? Déjame revisar acá, que es Jocelyn, que dice, hola, buenos días, como siempre, yo por acá, disfrutando este miércoles clásico y un corazón. Es para mí, Carlito, ¿eh? Cuando es un corazón es para mí nomás, ¿ya? Si pudieran poner el tema de Olivia Newton-John, Hopeless Devoted to You. Oye, qué tremendo tema te pediste de la Olivia, más linda. Falleció ella, pero era preciosa, linda. Tú sabes que a mí me gustan las rubias. Ya, déjalo ahí nomás, Carlito, por favor, ya. No te metas ahí. Oye, qué cosa más linda. Ya, vamos escuchando a la gente. Acá está, Manuel parece que está por acá. Saludines, amigo, buen día, clásico, saludines. Y mandó un audio. Ya, perrito.
2: Muy buenos días, mis queridos amigos, ¿cómo están ustedes?
1: Don Humberto
2: Forever.
1: Pájaro.
2: Alarcón. Ahí le envío una foto. Carlitos el Bueno.
1: De un perro.
2: Gonchito, Cotito.
1: Tanto.
2: Lucho no, Lucho llega tarde.
1: No. Cuando llega, no, ya, no sean así. Córtenla.
2: Feliz día miércoles.
1: Afán, enchúfate, pues enchúfate, pues Manuel, pero ¿qué te pasa?
2: Oiga, perrito,
1: ¿qué pasó?
2: Estamos escuchando buena música, buen entrevistado, ¿ah? Tiene ahí con el boxeo, muy bien.
1: Es verdad, perrito, sí.
2: Ese es su...
1: Mi rubro, sí, muy bien.
2: Su...
1: ¿Su qué? No, es mi pareja, pues.
2: Le gusta eso.
1: Ya, a ti no te gusta. El boxeo.
2: Su hobby.
1: Eso sí, mi deporte.
2: Su todo. Cuando pelea con las tóxicas.
1: Ya. Tenía que.
2: Ya, perrito.
1: Echar a perder.
2: Un tema. A ver. Peter Schilling, el mayor Tom, puede ser. O en clásico también. Ya, saludines.
1: Viste que no te respondí nada, me quedé calladito. Me quedé... No, está bien. Está mal, Manuel, está mal este cabrón. Desde que le están dando días libres, antes no, trabajaba todos los días, bien. Pero empezó a pedir días libres, mal, ¿cierto? Mal. porque tiene tiempo para pensar, pero para pensar tontera. me manda saludos DJ Mágico, pero no puedo tirarlo al aire, no puedo escucharlo. DJ Mágico, por favor, perrito. Lindo, hermoso, hermoso. Ya, sigamos revisando nuestro
3: video. Buenos días, don Alarcón.
1: ¿Cómo está mi perrito?
3: Buenos días, Carlito, bueno.
1: ¿Cómo está?
3: Está hablando de sueños, don Alarcón, y ando con un sueño. Yo sé, ya me ganaron una orillita dormida.
4: Inventen tonteras.
3: Me voy a ir al tiro, ganaría el primer lugar. Yo.
1: No, yo creo, mira, yo tengo otros candidatos que sí, oye, van a ganador. ¿Quién más? Dice, ¿quién más, perrito? ¿Quién
5: por ahí? Hola, don Humberto.
1: ¿Cómo
5: muy buenos
1: está,
5: días,
1: mi tengo perro?
5: Sintonía presente de Radio Colina.
1: ¿Cómo está?
5: Usted está diciendo que hay un campeonato de
1: ¿sí?
5: dormir.
1: Sí.
5: Puta, aquí hay hartos que saldrían campeones. En mi casa,
1: ¿ya?
5: La tóxica y mi hija, por la mayor. Puta, weón. Si pueden dormir 20 horas, se pueden dormir 20 horas. No sé cómo pasa.
1: Oye, está amarrado.
5: Así nomás. Ahí tendríamos harta plata ahí invertida entre las dos.
1: Oye.
5: Y don Humberto, una cancioncita. Así
1: a ver,
5: que se
1: a
5: puede,
1: ver, a ver, a ver.
5: Sí
1: a ver.
5: Que se puede. Algo de Bob Marley, ya que andamos colectivando, andamos en muchas vueltas.
1: Ya me guachito,
5: una
1: vale.
5: Una marihuelta no sería mala.
1: No, no, una marihuelta, ya. Hay varios que están aquí. Ya. Vos Marley, vos mismo digo, vos Marley, ya. La Roxy, ¿qué dice? Hola Humberto, hola a todos, porque tengo que hacerlo igual que la Roxy. Hola Humberto, hola a todos, puede ser un clásico, The Door. O sea, la puerta, The Door. The Door. ¿Qué más, perrito? ¿Qué más? Póngale play.
6: Humbertito querido, buenos
1: perrito,
6: días.
1: Perrito.
6: Bueno, muy buen día.
1: Perrito.
6: Pasé a reportarme y a saludar por aquí en este día miércoles clásico.
1: ¡De la voz! Este está durmiendo
6: faltaba
1: todavía.
6: Faltaba menos que una entrevista en relación al boxeo.
1: ¿Sí?
6: Con usted, Humbertito. Usted es usted el rey del boxeo.
1: Ya.
6: El rey del ring de cuatro perillas.
1: Ya, córtala, pues, hombre, por favor. ¿Quién más, perrito? ¿Perrito? No, mi guachito.
7: Buen día, Humberto.
1: ¿Cómo estáis, Víctor?
7: Muchas gracias. Está buen día y buena música tiene el momento.
1: Gracias, mi perrito.
7: En este momento estoy descansando,
1: ¿ya?
7: Relajado.
1: Muy bien.
7: Contento.
1: Qué bueno.
7: Y a la vez, o sea,
1: ¿ya?
7: Si puede colocar
1: ¿cuál?
7: La escalera al cielo.
1: Escalera, no.
7: Por los clásicos.
1: Ya.
7: Un abrazo y un saludo a Silvia.
1: A la Silvita, ya, ok. ¿Está pidiendo escalera al cielo? ¿Haz la mitad? Dicen, no, ya, córtenla, no sean así. ¿Quién por acá? ¿Quién está hablando aquí? Mira, mandan la foto del auto del Místico. ¿Dónde está el Místico? ¿Está durmiendo? Místico, ¿estás durmiendo? Acá ando a mandar una foto tuya. Ahí al frente de la estancia. Lo pillaron, ¿viste? Ahí está el Místico. Está durmiendo este perro. Mira, solamente voy a dar un dato. Está cerquita del pipi room. Te van a pillar por ahí, perrito. Manuel, ¿qué pasó, hijo? Hijo, ¿qué pasó? Hijo,
2: mira. Oye, perrito.
1: ¿Sí? ¿Qué pasó?
2: Con esa noticia que dio.
1: ¿Ya?
2: O sea que vamos a escuchar pura música nomás.
1: Es tonto. ¿Y qué estoy haciendo yo de las 8 de la mañana, hombre? Parecía Kung Fu, caminé todo colina en la mañana para venir a trabajar contigo, pájaro. Ya, ¿tenemos cancioncita, perrito lindo? ¿Sí? ¿Cómo que no, Carlito? ¿No? ¿Viste, Manuel? ¿Viste lo que conseguiste? ¿Enojaste a Carlito? Carlito nunca se enoja. Si acá está recomendado, es el mejor, me dijeron. Contrátelo, me dijo. Estamos pensando en contratarlo. Ahí nomás te la dejo. Mira, está el Místico. Místico, te pillaron. Tengo la foto de tu auto. Estás durmiendo, pájaro. Dicen que Místico estaba representando a Colina en este campeonato mundial en China. Él va a ser nuestro representante. A ver, ¿qué dice? ¿Qué dice, mi perro? Perdona si te despertábamos, Místico.
3: Que lo que pasa, don Alarcón,
1: ¿Ya?
3: Que dicen que la noche es para dormir, pues, pero yo como soy un cemental, y le dejo dormir. Entonces tengo que dormir. El día va a recuperar fuerza para estar la noche
1: ya.
3: En varias casas que tengo que visitar. Me puse sutra Alarcón últimamente.
1: Carlito, sin comentario, ponele play.

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1: Del amor, eso le faltó nomás, perrito. Miércoles clásico, del amor. Oye, ahí están todos los temas que pidieron. Carlito no debe nada aquí en la radio. Humberto tampoco debe nada también en la radio. Muy bien, perrito, muy bien. Solo tengo una deuda con la Toxi. Muy bien. ¿Quién está en el WhatsApp, perrito, antes de volver a las noticias que a nadie le importan? ¿Será la Silvita? ¿Aló? ¿Aló, aló, aló, aló, aló, aló, aló? ¿Quién está por ahí?
2: ¿Aló? Mi niño, ¿cómo se llama el grupo este que está, que estoy escuchando? ¿Me lo puedes mandar después?
1: Por interno. ¿Quién era? ¿Cansaste de escuchar? Oye, pero mira, si tiene pura música para escuchar. No son los Doors.
2: Y besitos para ti, Humberto. Besitos, besitos de Silvita.
1: La última parte, por favor, repítemela porque no me llegó. A ver, a ver.
2: Y besitos para ti, Humberto. Besitos, besitos de Silvita.
1: Ay, sí, gracias, Silvita. Hace rato no me mandabas besitos, ¿ah? Hace rato. No, si hay que decirlo. Hace rato que no me besabas. Pasaré a cobrarlo, ¿ah? ¿Eh? ¿Quién por aquí? La Carolina. Aló, don Humberto. Muy buenos días y buenos días a Carlitos también. Dos besos. Uno para mí y el otro también. No. Uno para mí y otro para Carlitos, el bueno. Muchos saludos. ¿No pidió ni una cancioncita, Carolina? Bueno. Oiga, nos vamos, ¿ah? ¿Eh? Nos vamos. Ah, no, Carlitos, mira la hora, 11:38. Déjame buscar. ¿Qué quiere el DJ mágico que la revuelve? Está celoso, está muy celoso. Oye, noticias que a nadie le importan. Un padre lanzó una silla a una jueza, porque es una jueza, dice un juez, pero es una jueza, después de que el conductor que mató a su hija y a sus abuelos fuera condenado a solo 120 horas de servicio comunitario. Yo le tiro la silla, las mesas y todo lo que tenga para irse. Eso, de él. No, noticias que al pobre hombre si le importa. Yo también le... pásame el sillón que está allá. También se lo tiro. ¿Qué más? Nos dice que... Oye, mire. Cuando ustedes están hablando... ¿Te has dado cuenta, Carlito, que me dicen muchas bendiciones, Humberto? No, sí tengo ya muchas bendiciones. No quiero más. ¿Por qué digo esto? Los padres vuelven a dormir con normalidad después que su hijo cumple 6 años. Esto no lo digo yo, lo dice un estudio. Noticia que a todos los padres le importa. No, me dice Humberto, ¿sabes que quiero ser mamita? Paso. Pero Humberto, mira que sería lindo un bebé en tus brazos. Paso. Pero algo que quede entre tú y yo. Paso. Noticia que si al Humberto le importan, perrito lindo. La tóxica es de ser mamá. No, le dije, yo tengo que hacer. Yo viajo a fin de año, ¿ah? ¿Eh? A fin de año. No, yo me voy de Chile. Noticia que al Humberto, mientras apriete cachete, le importa. Ya, nos queda 11:40, o sea, 20 para las 12. Nos queda tiempo para seguir compartiendo la música y los clásicos a esta hora de la mañana. Desde tempranito siempre estamos hasta el mediodía. Oye, Caro, Carolina Ladino está escribiendo. ¿Te acuerdas que te dije? No, está disponible, me dice. Oh, ¿cómo? Falco, ahí está. Falco con Vienna Calling. ¿Podría ser? Lo estamos buscando. Si Carlito me mueve los ojitos y para acá con las pestañas, porque no. Antes me hablaba por interno, ahora ya no me habla por interno. ¿Eh? Si mueve los ojitos, mi perrito dice que está listo. Está moviendo los ojitos. Póngale play.

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1: Ahora sí que nos vamos, perrito. Ahora sí, me estoy arreglando. Oye, estaba leyendo la noticia que a nadie le importa. Un pastor es detenido tras utilizar culto para vender droga. ¡Amén! Gritaban atrás. Un insólito caso quedó al descubierto de la comuna de Coyipuyo, región de la Araucanía. Ah, es lejos, ya. Ok. Perrito, estaban preguntando dónde para ir a rezar. Ya, córtenla. Noticias que a nadie le importan. Yo sé que le importa. Oye, encontré una nota acá. Oh, está muy buena. Creo que Homero tiene razón.
2: Quiero una chevecha.
1: ¿Sí o no, Homero? Mira, la cerveza después de entrenar, ¿te hidrata o entorpece? Esa es la pregunta. Te la hago de nuevo, otra vez. ¿La cerveza después de entrenar, ¿te hidrata o te entorpece? Ahí está la pregunta. Y tengo la respuesta. Depende de la cantidad y del contenido de alcohol. Mala la respuesta. Un estudio de la Universidad de Granada evaluó a hombres activos como nosotros, pues Carlito, Gonzalito, todos nosotros, ¿cierto? Que corrían en condiciones de calor hasta perder alrededor de 2,4% de su peso corporal a través del sudor. Posteriormente, un grupo consumió hasta 660 ml de cerveza normal, seguido de agua, mientras que el otro solo bebió agua. Esos no están en nuestro equipo, estos son del otro equipo. Ya, perfecto. El resultado, no hubo diferencias significativas en la hidratación, la recuperación del peso corporal, el volumen de orina y los marcadores sanguíneos. Terminaron todos miaos. No, mentira, si no eran gatos. Pero ojo, aquí está el pero. Otro estudio comparó cerveza sin alcohol. Es mala. Ya, no, cerveza sin alcohol. Cerveza baja en alcohol, también es mala. Cerveza al 5%, mala. Bebidas isotónicas, no, pero no me manden ni más. Ya. Y agua. De esa última no tomé yo, Carlito el Bueno. No tomé yo. Las cervezas sin alcohol y con bajo contenido de alcohol eran similares al agua, pero la cerveza al 5% tenía peor retención de líquidos. La isotónica fue la mejor. En otras palabras, una o dos cervezas después del entrenamiento, junto con agua, probablemente no destruyan tu hidratación. Y la pregunta viene de inmediato, Carlito. Bueno, ¿tú te tomás una o dos cervecitas después del partido? No, pues te tomás 8 o 9, hombre, por Dios. No digamos mentira. Esto no significa cambiar el agua por cerveza, significa comprender el contexto. La moderación lo cambia todo. Yo lo único que te pido, una 8 cervecitas y entrego las llaves porque yo no manejo. Todo hidratado, como que todo miado. No, todo hidratándose. Si dice hidratación, ¿cómo que me tienen que cambiar los pañales? Ya, córtenla, ya. Hasta ahí nomás. Nos vamos, ahora sí que nos vamos, perrito. Alcanzamos a escuchar una cancioncita más en este miércoles clásico del amor. Mira, por acá están preguntando. Voy a decir las puras iniciales nomás. Eduardo Guzmán dice, ¿cómo se llamaba? ¿Se llamaba Místico el Pastor? No sean así. Ya, córtenla. Roxy, ¿qué pasó?
3: Hola, Humberto, ahora te puedo saludar, yo antes estaba en el consultorio.
1: Ah, ya ahí.
3: Oye, ¿puedo pedir un clásico?
1: A ver.
3: Que para mí es clásico.
1: A ver.
3: Un clásico especial,
1: ¿cuál?
3: Un clásico raro.
1: ¿Cuál?
3: No es raro.
1: No, ¿cómo?
3: Para mí es especial, pero para mí es un clásico.
1: Ya.
3: Colina, tierra de tradiciones. ¿Por qué no podría ser? Sí. Para mí es un clásico.
1: No, está mal esta cabra. Atiéndanla rápido. ¿No? Atiendan a la Roxy, atiendan. Denle urgencia, por favor, atiéndanla rápido. ¿Cómo es eso? Ay, Colina, tierra de traición. No, ¿cómo es? Dale, cambiar la letra. Perritos y perritas, con el cariño de siempre nos despedimos. Un besito grande para cada uno de ustedes. Yo lo paso muy bien con usted. Y lo he pasado, Carlito, tan bien que mañana voy a venir. Exactamente. Mañana, jueves, latino. De verdad, prometo venir mañana. Hoy día no sé cómo voy a terminar en la noche, pero Mira el Kiko, mi perrito lindo. Ignacio, Nachito, del Rincón de Kiko. Buena, buena, me dice perrito, buena, buena. Nos encontramos la noche. Ahí nomás, ya, ya. ¿Quién por acá? ¿Quién más?
3: ¿Por qué tiene que ser septiembre para que se pueda tocar?
1: No, si quiere puede tocarla antes usted, pues sí, que claro. Le vamos a mandar la grabación, ¿ah? ¿Eh? Ya, ok. No, pues si no está. Mira quién manda un besito. Sí, pues Carolina Ladino. Un besito para ti también. ¿Ya? Busqué una cancioncita bonita, perrito lindo, para despedirnos de este programa. Yo pensé que iba a pedir la Roxy Glory of Love. Sí, sí o no. Claro. La retan cuando pide eso. Pero en nuestro programa nadie la reta, Roxy. Un besito grande para cada uno de ustedes. Chicos y chicas, estamos a 5 minutos del mediodía. Gracias por el cariño, como siempre decimos nosotros. Carlito, gracias por la amistad, gracias por la buena onda. Gracias por la música. Tú ahí nomás me dicen acá. No, espectacular. Nos encontramos. Póngale play.

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0: Caso inicial, señores, iniciamos con nuestro espacio esta jornada de día miércoles, con fútbol internacional para los equipos chilenos y también muy pendiente de lo que está realizando Colina, trabajando el conjunto eléctrico de cara a lo que viene el día domingo en el Estadio de la Católica y en el Claro Arena va a jugar frente al conjunto de Trasandino a contar de las 3 de la tarde con 30 minutos. Si usted quiere ir al estadio a apoyar al conjunto eléctrico, debe meterse ahí a punto ticket y ver el tema de las entradas. Si quiere con traslado también puede hacerlo. Tiene un valor de 10 mil pesos el traslado más la entrada para ingresar a ver el partido donde Colín enfrenta a Trasandino en un partido muy importante correspondiente a lo que es la segunda división. Estaremos hablando pronto de la segunda división. Tenemos proyectado un invitado en línea, pero antes me dice Carlitos Carrasco que estamos ya en contacto con la cuarta región del país. Están contentos ahí en Coquimbo porque el cuadro pirata que volvió a la Copa Libertadores después de muchos años, pasó de ronda, sí, pues el cuadro de Coquimbo Unido después de 34 años volvió a la Copa Libertadores y ganó su grupo, pese a perder frente al conjunto de Nacional. El campeón del fútbol chileno con 10 puntos se quedó con el grupo B de la Copa Libertadores y el próximo día viernes, este viernes, es el sorteo para ver qué rival le va a tocar en la fase siguiente de Copa Libertadores. Está ya listo el contacto, nos dice Carlito, con Miguel Jacob Llure de Radio Montecarlo. ¿Qué tal, Miguel? Muy buenas tardes.
1: ¿Qué tal? ¿Cómo le va, Pepe Ormazábal? Buenas tardes, amigos de Radio Colina. Perdió Coquimbo, pero no implica en nada, salvo que perdió nomás el partido con Nacional, que de los 6 le quitó 4 puntos a este equipo. Y la verdad de las cosas es que ahora también se espera lo que va a hacer en la Copa, en la Liga, en lo que puede hacer también en el campeonato. Mientras Deporte La Serena prepara aforo de 10.500 personas, 2.000 para los colocolinos. De esto y algo más en nuestro reporte especial para ustedes, amigos de Radio Colina, y para ti, Pepe, del doctor del fútbol desde la cuarta región del país, Miguel Jacob. Buenas tardes. ¿Qué tal? ¿Cómo le va, Wilson? Buenas tardes, oyente de Monte Carlo Informa. Por 1-0 perdió el cuadro de Coquimbo Unido anoche jugando en el Central, en Montevideo, frente a Nacional. Un 1-0 ante 20.000 personas, donde el equipo de Nacional buscaba la clasificación a la Sudamericana. En cambio, Coquimbo Unido ya sabía que estaba en los octavos de final de la Copa Libertadores de América, a pesar de haber perdido, como los otros equipos, tanto Nacional como Universitario, empataron, lo dejaron como puntero a Coquimbo con 10 unidades, 8 Tolima, Nacional 8 y Universitario 6 está eliminado. Y la verdad de las cosas es que hay que estar contento porque Coquimbo Unido hace historia. Pasa una etapa que no había pasado nunca antiguamente ningún equipo de la cuarta región del país. Sobre todo nos referimos al 91 con José Zulantay, que hizo también una gran campaña. Además de que, por ejemplo, fue expulsado en el minuto 45 Viera del cuadro de Nacional por juego brusco, no aprovechó la instancia numérica que tenía Coquimbo Unido para poder dar vuelta al marcador. Lo tuvo Chandía, lo tuvo Badalá, lo tuvieron varios en algún momento determinado donde el golero del cuadro local de Mejía fue figura, después se lesionó, obviamente lo cambiaron, pero también me gustó lo que hizo el Chico Flores, que por allí podría haber sido el 2-0 lapidario en la primera facción y fue abajo y controló una pelota. Pero ya esto es pasado. El presente, ¿qué va a pasar? Hay que estar atento el viernes. En la sede de Conmebol se va a sortear el rival, obviamente, que va a tener el cuadro de Coquimbo en el mata-mata. Aquí viene el octavo de final para pasar a cuartos en mata-mata, ida y vuelta. No nos vamos a apresurar ni vamos a elucubrar quién va a ser el rival. Todavía faltan algunos equipos que completen su juego. Por lo tanto, Coquimbo Unido va a tener que esperar. Claro que el gol que le hicieron a Coquimbo, permítame contarle que ya en el minuto 7 Gómez de tiro libre, impresionante, implacable, maravilloso el ángulo superior derecho del golero, palo de la, atención, palo del arquero, no tenía nada que hacer ni el mejor arquero del mundo, pero solamente quedó en eso, después Coquimbo Unido fue uno solo en la cancha. Gran cantidad de público del cuadro coquimbano en Uruguay que lo sigue acompañando y seguramente va a acompañarlo en la otra fase. En la portada hay novedades, 10.500 personas es el aforo para el partido que va el sábado a recibir al cuadro de Colo-Colo. Ojo, va a, de visita por el, la liga, ya por el campeonato. El cuadro de Coquimbo el domingo va a enfrentar a un equipo que está tocado, que está herido, como es Limache, que lo goleó Deportes de La Serena y que tiene baja. Así que Coquimbo tiene que recuperar terreno en ese campeonato donde ha ido cediendo algunas posiciones. 10.500 personas, le decía, y la mala noticia es que Stefanelli, el delantero, pareciera que va a ser operado y se va a perder por lo menos 4 o 5 meses de la operación. Es la noticia que hay hasta este minuto del delantero del cuadro de Deportes La Serena. Habíamos dicho de que completaba 5 amarillas también y que no podría ser ante Colo-Colo de la partida Chamorro. No, no es así. Solamente son 4 las tarjetas. Ojo, 2.000 personas para el cuadro de Colo-Colo ante un aforo de 10.500 espectadores. Siempre van más de Colo-Colo por ahí. Podrían haberle dado más, si total es platita que le sirve al equipo local en un momento en que por lo menos ganó y goleó y gustó. Valor de las entradas para este sábado, 3 de la tarde. Atención, la Galería Norte y Sur, 12.500, niños 5.000. Tribuna lateral, 16.000, los niños 7.000. La tribuna central, 18.000, 8.000 los niños. Marquesina, 30.000 y palco, 45.000. A disfrutar de un buen espectáculo, que se porte bien la gente de Colo-Colo, que, insisto, tienen un aforo de 2.000 ante un aforo total de 10.500 personas en la portada para este sábado. Buenas tardes.
0: Buenas tardes, Miguel. Miguel Jacopiure, el doctor del fútbol, siempre informándonos acá en Radio Colina, desde la cuarta región del país. La entrada más cara ahí en el recinto de La Serena para el partido de Colo-Colo con La Serena el día, fin de semana, el día sábado, va a tener un valor de 45.000 pesos el palco. Igual encuentro caro yo. Bueno, pero en estos partidos los equipos de provincia, cuando juegan con los cuadros grandes, tratan de sacarse los balazos, en el caso puntual de La Serena. Pero hay equipos en segunda división que cobran 25 lucas por la galera. La gente del City, eso es lo que cobra Santiago City por ver los partidos, para que nadie los vea, es la verdad de las cosas. Estamos en contacto con Gerardo Silva, destacado técnico nacional, siempre nos acompaña para analizar la jornada del fútbol. Experto, maneja muy bien lo que pasa en las divisiones de nuestro fútbol. Vamos a engancharnos en la segunda división, que tuvo un remesón de técnicos. Se fue Rubera del conjunto de Ovalle. También hubo un movimiento en la primera B con la salida del técnico del conjunto de Puerto Montt, Emiliano Astorga. Entonces es rápido el tema de los técnicos, ¿eh? Depende mucho de los marcadores y hay que tener aguante para aguantar la presión. ¿Cómo está, Gerardo? Muy, pero muy buenas tardes.
2: Buenas tardes, Pepe, un gusto saludarlo. Como usted dice, la segunda división se ha movido, se está moviendo. Ya pronto llega, el término de esta categoría. Solamente faltan 5 fechas y de ahí para adelante se va a poner mucho más entretenido todavía.
0: Sí, está complicada la segunda división para los equipos de la zona norte. Yo estaba revisando delante la tabla de colocaciones y están todos ahí en un pañuelo. El City está un poco escapado, que lleva 13 puntos, después está con 11, al igual que Brujas. 9 tiene Real San Joaquín, 8 tiene Colina y 8 tiene Trasandino. Juegan entre sí el próximo día domingo en el Estadio La Católica. Colina enfrenta a Trasandino a las 3 de la tarde con 30 minutos. En estos partidos, los que vienen, digamos, en esta parte final ya del torneo, es vital ganar los partidos. Estoy diciendo algo que se... obviamente muy obvio, pero de local no puede dejar escapar puntos, y de local Colina debe ahora ganar el partido frente al conjunto de Trasandino, de lo contrario se le puede complicar la clasificación, Gerardo.
2: Sí, la verdad es que yo también he visualizado lo que es la tabla de la segunda división de la zona norte y está bastante difícil hacer un pronóstico. Difícil porque ni siquiera los equipos que están arriba los podemos dar por clasificados todavía. Toda vez de que hay muchos equipos ahí con 8, con 9 puntos y que pueden darle alcance a estos equipos y uno de los que está arriba podría caer a la cuarta posición. Porque aunque en realidad yo siento que de acuerdo a los resultados y yo creo que el que más se está complicando es justamente el equipo de Trasandino. Trasandino y Ovalle para mí están más abajo que arriba. Pero... en la puntuación, Trasandino todavía tiene mucho que decir. Así que vamos a ver qué sucede con este partido. Es importante que lo gane Colina, y Colina tiene un partido menos, que eso también es un hándicap importante para lo que viene. Y la verdad es que los equipos son bastante parejos. Yo he tenido la oportunidad de ver prácticamente todos los equipos en diferentes circunstancias, como visita y como local. Y me parece que el equipo de Bruja debiera estar, el City también, y después la verdad es que bastante incierto los otros dos clasificados, porque yo creo que de la zona norte, el cuarto de la zona norte debiera pasar con el cuarto de la zona sur, que yo también he visto y los veo bastante débiles.
0: Claro, usted está analizando, por ejemplo, en este instante, el cuarto en la zona norte es Real San Joaquín, pero queda mucho, mucho tiempo todavía. City, que es el puntero, segundo con 11 puntos. Tal vez sorprendente lo de Concón, encuentra una buena campaña, le ganó por goleada al conjunto de Trasandino en su casa, 4-1.
2: Sí, Concón tiene buenos jugadores, tiene un técnico joven que está haciendo sus primeras incursiones y lo está haciendo bien. Y me da la impresión de que Concón debiera estar dentro de los clasificados toda vez que tiene 3 partidos de local. Y en este partido, en este partido que le toca ahora con Ovalle, puede ya definitivamente dejar a Ovalle en la Liga del Descenso y ellos quedar muy bien aspectados para jugar la Liga del Ascenso.
0: Usted tiene razón, porque si Ovalle, que empató el fin de semana pasado, el lunes, para serme exacto, con el conjunto de Brujas, pierde con Concón, se va. Para mí, cuando escuché la conferencia de prensa, fue el partido frente al conjunto de Brujas del ex técnico Lubera del cuadro de Ovalle. Él dijo que iban a luchar por llegar al cuarto lugar, pero si llega a perder este fin de semana el conjunto de Ovalle, incluso llegar al cuarto lugar sería muy difícil, claro, ¿no?
2: Sí, muy difícil, muy difícil. La verdad que, como lo preveíamos nosotros hace unas semanas atrás, son muchos los equipos que están ahí entre el cuarto lugar y Ovalle. Entonces tendrían que darse un montón de resultados y que Ovalle gane y gane y gane, 3 partidos seguidos, por lo menos, para poder recién aspirar a esa posición. Así que yo lo veo cada vez más difícil. Me parece que Ovalle este año no le apuntó, tuvo dificultades, un montón de lesionados y no pudo dar con el equipo para sacar los puntos necesarios. O sea, son 7 partidos en donde solamente ha obtenido 2 puntos. Entonces, con esa producción es muy difícil aspirar a clasificar.
0: Sí, claro, usted tiene razón ahí. Se complicó el conjunto Ovalle, tuvo malas decisiones de parte también de la regencia Ovalle, porque de pronto es que fijarse también un poquito en el currículum de los técnicos, cómo le ha ido, cuál es su campaña, última campaña, y se embarcan y de pronto tienen que pagar las consecuencias. En la zona sur, yo me acuerdo que usted me dijo hace un par de semanas atrás, Rengo formó un buen equipo dentro de sus posibilidades, me dijo, tiene un buen equipo, dijo, bien, está bien compacto. Y tenía razón usted, porque Rengo ahí con poquito y nada ha hecho bastante, ha sacado buenos resultados. El conjunto de Rengo está ahí en el cuarto lugar con 7 puntos. Ya se tiene que olvidar de lo que pasó con la quita de los puntos del partido que lo pierde por secretaría frente al cuadro Osorno. Pero usted tenía razón, bien, con poquito Rengo se ha armado bastante bien.
2: ¿Sabes lo que pasa, Pepe? Que acá en Rengo yo los conozco muy bien y la gente que se hizo cargo del club son bastante futbolizados. Y a mí me da la impresión de que eso es lo que hay que tener para poder ser dirigente, tener esa capacidad de entender qué es lo mejor para el club en su momento, porque no todos los técnicos son buenos en diferentes momentos, hay que tener ojo para eso, y en este caso creo que para la situación que está viviendo Rengo encontraron al mejor técnico en este caso, a Víctor Fuente, que conoce la zona, que venía de primera división y un técnico que tiene ganas de surgir, de hacer las cosas bien. Yo lo conozco porque fue mi jugador cuando ascendimos con O'Higgins, fue uno de los capitanes que teníamos, y también tiene una trayectoria como futbolista, y ahí siempre en O'Higgins estuvo esperando su oportunidad, cuando la tuvo, lamentablemente no le fue bien, pero él quiere retomar, y además conoce muy bien a los jugadores de la zona, porque él prácticamente los tuvo a todos en las divisiones menores. Entonces me parece que ese ajuste táctico que hizo la dirigencia, me parece que le vino muy bien. Entonces Rengo hoy día es un equipo que trabaja bien, que juega bien, que cuando pierde por poco, cuando gana por poco, y es un equipo que yo lo proyecto al cuarto lugar. Yo creo que eso es lo que tiene que hacer. Rengo no es menos que Velázquez, no es menos que este equipo de Lota y no es menos que Linares, por ejemplo. Entonces, esos tres equipos debieran quedar por debajo de Rengo y los tres que están más arriba debieran ser clasificados sin mayores dificultades. Me parece que Santiago Morning ya se metió, Colchagua y Osorno. Entonces, al puesto que aspira Rengo es al cuarto lugar. Y por eso digo que me parece que de todas formas el del norte debiera ser más fuerte que el del sur a la hora de jugar ese cupo.
0: Y un partido único ese, va a ser a muerte, imagínate, el partido para luchar por lo que puede ser el resto de la temporada, porque...
2: Para salvar el año,
0: claro. Claro, muy distinto ese
2: tema. De eso va a ser un lindo partido, vamos a tener una final a mitad de temporada. Entonces va a ser un lindo partido, cualquiera sea el rival. Ahora sí, Rengo, si logra afianzarse mejor, de hecho si logra el cuarto lugar es porque lo va a conseguir afianzarse, también va a ser duro para cualquier equipo. O sea, no es que le van a ganar con tanta facilidad. Así que sí. Sería bonito
0: el partido de Colina con Rengo, otra vez.
2: Ah, sí, pues se podría dar. Yo creo que Colina clasifica dentro de los tres. Sí, yo creo que sí, porque bueno, primero que todo, ellos juegan el último partido, digamos, tienen un partido menos. Eso es importante, ya quedaron libres y están ahí.
0: Claro, ahora juegan hasta el final, digamos.
2: Claro, ahora juegan hasta el final y tienen 8 puntos, o sea, están a un punto de la clasificación, ¿ya? Y tiene equipo, yo veo que tiene equipo, que juega bien, un equipo ordenado, que se tiene que ir afianzando, tiene que también lograr funcionamiento. Ha tenido las dificultades que tú siempre me mencionas, de que la localía, las canchas, bueno, que son dificultades al fin que hay que saberlas administrar para poder sacar los réditos que uno pretende. Pero yo lo veo bien a Colina, lo veo mejor que otro equipo. Ahora, lo de San Joaquín es sorprendente lo que ha hecho este año.
0: Usted lo ha dicho a San Joaquín y casi le gana al City, ya lo tuvo en las cuerdas.
2: Yo se lo dije a usted un tiempo atrás, ¿se acuerda? Que no era fácil el equipo de San Joaquín. San Joaquín es un equipo fuerte, tiene dos larguiruchos arriba que generan mucho, mucho daño y son defensivamente muy aguerridos. Entonces es un equipo que defiende con todo y ataca con todo. Llega a ser desordenado en algún momento, pero lo suplen con garra, con temperamento, y es un equipo difícil de ganar. Así que, bueno, por el momento ha sorprendido. Yo también creo que hay equipos que siempre pasa lo mismo, que parten muy bien y no terminan bien. Y bueno, vamos a ver que si sostienen ese lugar, porque sería sorprendente que el equipo de San Joaquín esté jugando la liguilla para ascender a Primera B. Yo lo diría que sería una sorpresa. Para
0: claro,
2: mí
0: sería una sorpresa. Usted nombró recién, por ejemplo, a Concón, que tiene buenos jugadores, Bruja debe estar, también el City, entonces ahí la pelea va a estar entre Colina, Real Joaquín, para engancharse. Yo también le tengo fe a Colina porque creo que el equipo viene de dos triunfos consecutivos, le ganó al conjunto de Valle, pues le ganó a Real San Joaquín, quedó libre en la primera jornada y ahora se reengancha en la competencia enfrentando a un equipo que está herido, como es el conjunto de Trasandino, que viene de una dura derrota, Gerardo.
2: Es que este partido es clave, es muy importante y va a decir mucho de lo que vaya a pretender el equipo de Colina, porque si le da vida a Trasandino, se le va a poner mucho más cuesta arriba todavía, porque ahí va a entrar otro a pelear el cuarto lugar, ¿te das cuenta? Entonces es complicado, yo creo que este es final para Colina y debe ganarlo, porque también creo yo que hoy es mucho más que Trasandino viene con una campaña muy irregular y Colina viene mejorando, entonces es de esperar de que tengan un buen resultado, lo contrario se les va a complicar mucho la clasificación.
0: Sí, no, si Colina no le gana al conjunto de Trasandino, incluso el empate es malo, porque tiene que ganar para buscar atrás al conjunto de Trasandino, están con la misma cantidad de puntos, ojo, tienen 8 puntos cada uno.
2: Sí, lo que pasa, con un partido menos, pero lo que pasa, si le logra ganar se va a 3 puntos arriba y todavía con un partido menos, entonces ese sería el hándicap, sería fundamental. El tema es que al frente hay un técnico que ya conoce Colina. Y que lo conoce.
0: Y él armó el equipo, prácticamente. Tienen muchos jugadores que están en el equipo, él los trajo.
2: Claro, entonces Gutiérrez debe tener clarito, ¿me entiendes? Entonces, vamos a ver qué pasa. Yo, los técnicos no somos brujos, no somos magos y no hacemos milagros, pero sí el conocimiento ayuda mucho a enfrentar este tipo de partidos. Yo siempre le doy importancia al que está sentado en el banco contrario, porque él es un hombre que piensa, que sabe, que conoce y que perfectamente te puede hacer las cosas muy difíciles.
0: En la zona sur, Gerardo, ¿usted cree que ya Colchagua y Osorno, que tienen 17 puntos, le han sacado 9 puntos de ventaja al tercero, que es el Santiago Morning? ¿Usted cree que son equipos ya que están fijos para estar en la parte, luchando por el título en la segunda parte del año?
2: Sí, claro, yo creo que Santiago Morning todavía la tiene difícil porque no logra digamos, afianzarse.
0: Tiene Colchagua y Osorno adentro, ¿sí?
2: Colchagua y Osorno yo creo que ya están adentro, yo creo que no hay nada más que decir. Yo creo que con 15, 16 puntos se clasifica un equipo y ellos tienen 17. ¿Te acuerdas que hablamos de entre 15 y 18? ¿Te acuerdas
0: sí,
2: que hablamos?
0: Me acuerdo muy bien, sí.
2: Y yo creo que ellos ya lo tienen. Ahora el tema es cómo lo sostienen, porque ellos van a tener 4 o 5 partidos más el receso para iniciar la liguilla. Entonces hay que observar si el rendimiento sigue en alza o tiene un bajón. Yo a Colchagua ya no lo vi tan seguro como lo venía viendo antes, en este partido con el equipo de Santiago Morning, ya no lo vi tan potente. Entonces hay que tener cuidado, además el movimiento de pase también puede generar más de algún problema, porque ahí en Colchagua hay 2 o 3 que perfectamente podrían estar jugando en primera división, ya el Cuti, el central, es un jugador para otra categoría, y yo entiendo y he escuchado que hay equipos que lo quieren. Entonces, vamos a ver qué pasa con eso, cómo se mueve también el mercado de pases, cómo se refuerzan los equipos y cómo enfrentan la otra parte del campeonato, la más importante.
0: ¿A usted le gusta, como técnico con experiencia, esta nueva situación de que los jugadores pueden cambiarse de equipo en la segunda parte del año? Por ejemplo, en el caso puntual de Limache, hablando de primera división, pueden llevarse perfectamente a Castro, por ejemplo, a Popín Castro, si lo quiere la U se lo puede llevar, porque ahora está permitido. ¿Le gusta usted este nuevo sistema?
2: No me gusta. No me gusta porque el fútbol es colectivo y el técnico trata de armar un colectivo y cuando lo tiene armado se lo desarman y parte todo de cero. A mí, como técnico, no me gusta. Ahora, desde el punto de vista administrativo, seguramente debe ser conveniente, porque un jugador que ande bien en la primera parte perfectamente puede ser vendido a algún otro club que lo requiera y pueden haber ganancias importantes. Pero desde el punto de vista futbolístico es súper complicado, que el jugador se está haciendo una buena campaña, ya están conversando con él y te lo desenfocan y finalmente no le sacas todo el provecho que le tienes que sacar. No, a mí no me gusta esa fórmula.
0: Y por último lo puedes llevar al jugador y no hacer los cuartos, ¿no? Así es simple, pero le saca un elemento importante a su rival de turno.
2: Es complicado porque efectivamente, como tú dices, yo tengo un equipo que es mi rival de turno, el rival más importante que tengo, le saco 2 jugadores, los desarmo y no necesariamente tengo que hacer jugar los jugadores para sacar una ventaja. Y esas cosas suceden, esas cosas no es que las estemos inventando nosotros ahora en este programa. Eso es porque el fútbol es estratégico, en el fútbol hay que pensar y hay que pensar un montón de variantes y el que piensa mejor es el que gana.
0: No, claro. Yo, por ejemplo, pensaba en el caso de Luis Bouchard, presidente de Limache, muy enojado porque varios jugadores estaban teniendo ofertas de otros clubes cuando Limache estaba bien encumbrado, ahora de ahí se ha ido quedando un poco. Y usted le saca 3 elementos a Limache, se lo lleva y aunque no lo haga jugar por su equipo, pero ya se armó el otro equipo, o sea, lo saque de carrera limpiamente, lo saque de carrera rápidamente.
2: Claro, el problema nuestro es lo blando de cabeza que somos en el fútbol, los futbolistas, tenemos un problema serio. Para hacer solamente un comentario, el otro día te cuento que vi el partido de Rangers, Rangers está haciendo un partido inteligentísimo, desde chico a grande, entendiendo el momento que vivía, y bastó que le cobraran un penal y para que todo se fuera a la basura, toda la planificación, porque somos débiles. Entonces, cuando un jugador está siendo tentado por otro equipo, claramente el rendimiento no va a ser el mismo, va a estar con la cabeza en otro lado. Y es importantísimo que el jugador se enfoque en lo que está haciendo y que entienda que está defendiendo un club determinado.
0: Sí, en ese famoso penal que usted me está recordando, que le marcan a favor de Wanderers, viene un bien raro penal, ¿eh? Y reclamaba a la gente de Rangers porque no hay VAR en la categoría. Sí. Pareció bien extraño mi penal, ¿eh?
2: Yo primero vi la falta y me pareció que era falta del atacante. Lo corroboré porque no me quedo solo con mi opinión, trato de consultar con varios árbitros conocidos que trabajan en la primera división y me decían de que no era penal, que era falta del atacante porque había bajado la cabeza a la altura de la cintura y eso es jugada peligrosa, por lo tanto es tiro libre indirecto hacia Rangel. Sin embargo, le cobraron lanzamiento penal. Y además cometieron el error que lo cobraron muy tarde, alguien dijo que era penal y se convencieron que era penal y lo cobraron definitivamente, pero no hay VAR, pues entonces no se entiende cómo es que llegó esa información.
0: Sí, yo escuchaba a los chicos de Ranger, estaban indignados porque no hay VAR y después le cobran al rato el penal y bueno, y terminó perdiendo 2-0. Vamos a ver qué pasa con Basay ahora en el conjunto de Rangers. Hay harto que mejorar en Rangers, sí, en líneas generales, porque el equipo está muy golpeado. Sí, pero, en la parte psicológica juega mucho ese papel de Gerardo, ¿eh?
2: Sí, yo creo que Rangers va a mejorar. El factor Basay yo creo que va a influir en algo, pero no creo que sea lo principal. Me parece que Rangers, por una cuestión de jerarquía institucional, tiene que pasar por sobre San Felipe y Santa Cruz. Me da la impresión. Además tiene mejores jugadores. Tiene un ambiente que lo hace ser mucho más poderoso. Yo creo que Rangel se salva de categoría. Me parece que lo que está haciendo Dalcio hay que ponerle mucho ojo, porque si Dalcio salva a Santa Cruz, ahí sí que hay que aplaudirlo y darle una medalla.
0: Bueno, sacó un buen empate allá en Antofagasta.
2: Muy buen empate en Antofagasta, muy buen empate, sí.
0: Sí, bueno.
2: Pero ahí es difícil porque el club no tiene un respaldo institucional tan importante, o sea, los recursos no son los mejores, el público acompaña poco, el no tiene el peso específico que tiene Rangers, por lo tanto, no es fácil sostener eso. Así que si lo hace, yo creo que va a ser un gran mérito del entrenador.
0: Oiga, ¿su candidato en el torneo de la primera vez, quién es?
2: ¿De la primera división?
0: No, primera vez. Ya estamos hablando de Santa Cruz, de Antofagasta. ¿Qué equipo cree usted que puede sacar esa ventaja y ser el campeón para subir directamente?
2: A mí el que me gusta cómo juega, y lo he destacado cada vez que tengo que hacer una nota, he destacado mucho lo que hace Arica. Arica apostó con un equipo, digamos, de gente desconocida, especialmente de la mitad para atrás, pero ojo que de ahí para adelante apostó por dos números 10, lo que los otros equipos no tienen. Y acá Don Adel, y se me queda el otro nombre, que el chico que jugó en San Felipe, que juega muy bien, que ahora hizo un golazo este fin de semana. Y la verdad que tiene a Melibilú, que marca goles y hasta de rebote. Y yo creo que es un equipo que juega bien, que tiene la pelota, que genera situaciones, que es ordenado defensivamente. Para mí ese es un buen candidato. Y después desde la banca, yo creo que Antofagasta siempre hay que tenerle respeto, porque en la banca hay un hombre que maneja muy bien las diferentes circunstancias del juego. Y me parece que también no hay que descartarlo. Y después no sé si a Wander le va a alcanzar, no creo. Yo creo que por ahí puede estar, pero es muy prematuro todavía.
0: Sí, es prematuro, sí. Pero el mejor plantel de la segunda división por lejos lo tiene Antofagasta.
2: Sí, tiene muy buenos jugadores y además tiene un buen técnico. Un técnico que conoce además la división y que no se altera, que no se pone nervioso, y eso es fundamental. es fundamental en la parte final del campeonato, especialmente si no alcanzan el primer lugar la liguilla. Cobreloa tampoco lo podemos descartar, pero Cobreloa es irregular, es un equipo que te puede jugar muy bien y pasarte muchos goles y después puede nuevamente caer en un bache que les cuesta superarlo. Entonces, pero Cobreloa también es un rival que puede... Yo creo que eso, mínimo los que hemos nombrado van a estar en la liguilla.
0: Sí, van a estar sin duda dando la pelea en la parte de arriba. Gerardo, le quiero agradecer la gentileza que ha tenido de dialogar con nosotros acá en Radio Colina. Estaremos en contacto permanente. Que esté muy bien. Muy buenas tardes. Saludos a todos allá en Rengo, la región de Higgins.
2: Igual por ahí, porque estén muy bien. Un abrazo y muchas gracias, Pepe.
0: Gracias a ustedes, Gerardo. Gerardo Silva, destacado entrenador nacional, que nos acompaña habitualmente acá en los comentarios del fútbol, analizando la segunda división que la maneja el dedillo, los momentos de Colina, que está luchando por engancharse a la liguilla de arriba para pelear por el título, y también tocando algo de la segunda división de nuestro fútbol, que es la primera vez, porque la segunda división es la tercera categoría, pero la segunda división donde está Colina, ahí estamos muy, muy enganchados en esa división. Vamos a separar un instante y cuando regresemos vamos a tomar contacto internacional acá en Radio Colina. Pausa y ya retornamos.
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0: 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Ya estamos terminando prácticamente el mes de mayo, el mes del mar. A nuestro país, son las 12:39, estamos en contacto con Nueva York, con Eduardo Valenzuela, nuestro corresponsal del Mundial. ¿Cómo te va, Eduardo? ¿Cómo estás? Un gusto saludarte. Oh, buenas tardes.
4: Hola, Pepe, igualmente, muy bien por acá.
0: ¿Cómo está el tiempo hasta ahora en Nueva York?
4: Bueno, aunque oficialmente aún no comienza el verano, sí, estamos con una temperatura muy agradable, yo te diría que alrededor de los 28, 29 grados Celsius. Así que muy, muy buen clima.
0: Tú me señalas el otro día que en la época del Mundial, digamos, falta poquito ya, porque el día 11 se inaugura en México el Mundial, que se va a jugar en tres países este año, en Canadá, Estados Unidos y México, tendremos altas temperaturas en algunos encuentros, en algunas ciudades.
4: Efectivamente. Bueno, oficialmente ya el 21 de junio, una semanita después que parta lo del Mundial, sí, hay algunos estados, digamos, donde la temperatura es un poquito extrema y sin ninguna duda, digamos, podría afectar a algunas selecciones, digamos, que no estén acostumbradas a este tipo de climas. Pero sí, es bastante extremo en algunos estados, tanto el frío como el calor.
0: Claro, es así el tema. Bueno, las selecciones tienen que aclimatarse, ya están en la época de la despedida de la escuadra. Por ejemplo, el lunes va a jugar el partido amistoso en Bogotá, en el Campín, el conjunto de Colombia, frente a Costa Rica, que es el partido que marca el adiós de su país para ir al Mundial de Colombia. Tú el otro día me señalabas que en Colombia hay mucha esta presencia en torno a lo que es el Mundial, la gente de Colombia que vive en Estados Unidos, que tendrá la oportunidad hay un partido en la fase grupal en Miami, pero se vive mucho el Mundial a distancia, Eduardo, ¿eh? Eso tú lo has palpado nítidamente.
4: Sí, bueno, efectivamente hay un poquito de ansiedad esperando el debut de Colombia en Ciudad de México primero, el día 15 de junio, 10 de la noche hora de Nueva York, 8 de la noche en México. A pesar de ser un día de semana, hay bastante preparación, ya sea en los restaurantes, en los bares. Me imagino que va a ser una noche para el trasnoche. Y está muy, muy optimista todos los colombianos, en realidad por lo que ha venido haciendo la selección en los últimos tiempos. Así que hay una enorme fe de poder llegar bien arriba en este mundial.
0: Este mundial que va a comenzar el día 11 con el partido inaugural que va a disputar la selección de México frente a Sudáfrica. Obviamente, partido inaugural que se va a jugar también ahí en el Estadio Azteca, donde justamente debuta el conjunto de Colombia frente a Uzbekistán. Vamos a estar atentos a toda esa situación. Tú te inquietaste, Eduardo, y conversaste con aficionados, aficionadas colombianas. Queremos escuchar lo que resultó de este diálogo tuyo con el hincha de Colombia.
4: Perfecto.
0: Vamos a ir con los audios que nos provino Eduardo para escuchar la voz de los hinchas colombianos en torno a lo que viene
5: Bueno, aquí
0: este
5: estamos
0: mundial
5: también
0: que se va a desarrollar en tres
5: con
0: países, Estados Unidos, Canadá y también México. Vamos con los audios, Carlitos.
5: Hola, buenos días. Bueno, aquí estamos también con una hincha colombiana y vamos a hacer un par de preguntitas para saber cuál es su sensación antes del partido de Colombia. Hola, ¿cómo estás? ¿Cuál es tu nombre?
6: Hola, buenos días. Mi nombre es Diana Arango.
5: Hola, Diana, ¿cómo estás? Mucho gusto. Diana, una pregunta. Primero que nada, ¿dónde vas a ver el primer partido de Colombia en el Mundial?
6: No, pues en casa con amigos.
5: Ok, algo especial para celebrar, digamos, porque me imagino que en este primer partido tú tienes toda la fe de que Colombia salga victorioso de ese partido, ¿verdad?
6: Claro que sí, esa es el optimismo que tenemos. No, pues lo especial es la comida colombiana, buñuelitos, empanadas, y el aguardiente y el roncito que nunca falta.
5: Ay, qué bueno. Bueno, Diana, te agradezco tu opinión y cuéntame lo último, ¿de qué parte de Colombia eres?
6: De Medellín.
5: Listo. Bueno, ahí tuvimos una opinión de Diana, hincha colombiana, y esperando que Colombia salga victoriosa de este primer encuentro del Mundial. Te damos las gracias, Diana, y bueno, un saludo para todos los oyentes de esta emisora. Hola, bueno, acá tenemos para todos los oyentes de Radio Colina, tenemos otro aficionado colombiano, el cual vamos a empezar a conocer. Hola, ¿cuál es tu nombre?
7: Luis Fernando Martínez.
5: Hola, Luis Fernando, ¿cómo estás? ¿De qué parte de Colombia eres, Fernando?
7: Medellín, paisita.
5: Ah, qué bueno. Fernando,
7: Sí,
5: una
7: hermano.
5: pregunta. ¿Dónde
7: Sí.
5: vas a ver el primer partido de Colombia el día miércoles 17 de junio?
7: Hombre, yo creo que hay que verlo en la tamalera, comiendo tamalcito y tomando aguardiente.
5: Ah, qué bueno, buen panorama. Y cuéntame,
7: Sí.
5: Fernando, ¿cuál es tu pronóstico para el primer partido de Colombia en este mundial?
7: Hombre, yo creo que debemos de ganar, debemos arrancar con pie derecho, un 2-1.
5: Ah, perfecto. ¿Alguna predicción de quién puede hacer alguno de los dos goles que tú mencionas?
7: Ah, no, esperemos a ver. De la selección Colombia está James.
5: Sí, pero no te olvides también de que se dice de que este va a ser el Mundial de Lucho Díaz.
7: Ah, no, eso se sabe, ese va a ser Lucho Díaz y James.
5: Bueno, perfecto, Fernando. Ahí conocemos la opinión de otro hincha colombiano que está. Ah, cuéntame la última pregunta, Fernando. ¿Cómo vas a celebrarlo?
7: ¿Cómo? Tomando aguardiente y gritando, papá.
5: Ok,
7: Ah.
5: listo, Fernando. Un placer.
7: Bueno,
5: Gracias.
7: ok.
5: Bueno, acá tenemos otra opinión de una hincha colombiana. Hola, ¿cuál es tu nombre?
8: Hola, Marisela.
5: Marisela, ¿cómo estás?
8: Muy bien, gracias a Dios.
5: ¿De qué parte de Colombia eres, Marisela?
8: Soy de Medellín.
5: Ok, Marisela. Y cuéntame, ¿dónde tienes presupuestado ver el primer partido de la selección colombiana acá en este mundial?
8: Pues tenemos pensado reunirnos con familia, amigos, en Boston. Vamos a ver el partido, el primer partido.
5: Ah, qué bien, Marisela. Y cuéntame, ¿algún pronóstico?
8: Pues la idea es ganar con toda la actitud y pues tenemos un 2-1 ganando Colombia, obviamente.
5: 2-1, qué bien. Y cuéntame, una vez que se estructure el 2-1, si es así, ¿cómo van a celebrar?
8: No, pues vamos a hacer un asadito en familia, en amigos, nada, con chicharrón, arepitas, empanaditas colombianas, que no falten todas nuestras tradiciones. Y por supuesto, pues el aguardientico antioqueño que no puede faltar.
5: Ay, ay, ay. Bueno, espero estar en alguna celebración a ver si alguien me invita por ahí. Listo, Pepe. Abrazo grande, ahí te di algunas opiniones de la gente de Colombia acá en Nueva York y esperemos que todo salga como ellos quieren porque es un buen representante sudamericano para en este mundial.
0: Así es, Eduardo. Escuchaba con atención las notas en torno a este mundial que para nosotros está muy distante, pero muy cercano, porque igual la gente se mete en el mundial. O sea, uno es cosa que vaya a ver lo que está pasando con el álbum del mundial y está acá, y locura. Incluso te cuento, Eduardo, que en un estadio acá de nuestro país, en el estadio de la Florida, hay un encuentro para que vaya la gente a intercambiar láminas. O sea, se ha transformado en una locura el mundial. Aunque no esté en nuestro país, siempre enciende las pasiones y debe pasar lo mismo también con los latinos que están ahí en Estados Unidos, Eduardo, ¿eh?
4: Sí, bueno, la verdad es que acá hay otra forma, digamos, de expresar todo el sentimiento, todas las ganas y todo el fanatismo que provoca, digamos, una cita mundialera. No se ha sabido de álbumes o algo así, creo que es un poco más
0: Acá es locura,
4: latino.
0: acá es locura, ¿sabes? Tú en los medios, en todas partes, en los malls, un señor de un restaurante se le ocurrió ahí en Ñuñoa también llamar que fueran ahí a cambiar láminas y se llenó, se hizo la América el hombre, ¿eh?
4: Sí, me imagino. Bueno, vamos a tratar de sacar algo así acá, digamos, para aprovechar de facturar con el Mundial. No, te digo, acá, bueno, el fanatismo está entre toda la comunidad latina, hispana, en básicamente todo este continente. Pero, bueno, te decía, se expresa muchísimo esto en los restaurantes, en bares. Hay mucha actividad en el sentido de que mucha publicidad, ¿cierto? Pero la gente se va a reunir. Hay, como te comenté el otro día, ¿cierto? Hay cuatro lugares públicos donde va a estar pantallas gigantes para que la gente tenga acceso a ver todos los partidos del Mundial. Uno de ellos es el Rockefeller Center, está Staten Island, en Queens. Bueno, como te digo, van a ser cuatro lugares públicos donde hay mucha concurrencia latina, donde se van a transmitir estos partidos en forma gratuita y para todo público.
0: Yo estaba revisando acá, Eduardo, que hay gran presencia en el Mundial de técnicos argentinos. O sea, el técnico de la selección de Estados Unidos, argentino, es argentino. O sea, debe haber mucho argentino vinculado también por su selección, con la presencia de Messi, en torno al Mundial, ¿eh? Creo que van a tratar de ser locales allá, de llevarlo.
4: Sí, yo pienso que la comunidad argentina está un poco más situada en la parte de Florida, Miami específicamente, donde creo, tengo entendido, según algunas encuestas, es donde está la mayor cantidad de población argentina. Lo que no significa que puedan ser locales acá en Nueva York también o en New Jersey cuando les toque jugar por estos lados, porque te digo, esta mesimanía, te digo, tuve gente de El Salvador, gente centroamericana, vistiendo camisetas de Messi, digamos, tienen una gran hinchada, aún no siendo todos argentinos.
0: Una pregunta, Eduardo. ¿Tú crees que el factor Messi ayudó a fomentar el fútbol en Estados Unidos?
4: Creo que en principio sí, pero para honestamente, en lo que transcurrían el tiempo, creo que y he escuchado muchos comentarios, es que era más que nada como algo circense. O sea, no era una competencia como demasiado profesional. Te digo, por ese lado, no sé, había como mucha desigualdad en los otros equipos, digamos, de cada estado, comparado con el de Florida, Miami, y el comentario general, te digo, es que era como demasiado show, era como un fútbol show. Y sí, eso evidentemente, claro, provoca, digamos, ciertas rechazo y cierto acercamiento, digamos, pero creo que en general sí influyó en ver una calidad mejor de fútbol, en ver una competencia más profesional. Creo que todavía estamos, digamos, a algunos peldaños más abajo que el fútbol en Sudamérica.
0: Eduardo, una consulta. Ahí en Estados Unidos, en Nueva York, donde hubiese muchos años, los partidos de la Liga de Fútbol de Estados Unidos se televisan, van todos acá como en nuestro país, van todos los partidos por televisión.
4: No está todavía esa sensación, digamos, ni siquiera como negocio, como comercio, no hay televisión interesada en transmitir, digamos, la liga, salvo algunos partidos, tal como te comenté, algún partido en forma especial del Inter de Miami. Cosas muy, muy puntuales. No hay un canal dedicado específicamente a transmitir la Liga Mayor.
0: O sea, no he entendido. Tal vez este Mundial tenga a los norteamericanos ahí más prendidos con el fútbol, ¿eh? Hay mucha preocupación de muchos medios. He escuchado a harta prensa que va a ser medio complejo de pronto ingresar a Estados Unidos. ¿Tú piensas que puede pasar eso a la prensa, que a los hinchas ya hay en Argentina, hay llantería, porque muchos hinchas ya saben que no pueden ir a Estados Unidos?
4: Sí, mira, antes de responderte esa pregunta, te quiero comentar algo que me ha llegado como rumor y creo que ojalá se realice, es que el próximo año, estamos hablando de mediados del año 27, supuestamente se va a crear una liga de tercera división, ¿cierto? Respaldada por los clubes madre, digamos. Tengo entendido que hay algunos clubes argentinos que pretenden mandar algún par de jugadores, digamos, juveniles, o es como tener una filial de cada país sudamericano acá, y de otras partes del mundo también. Acá en Estados Unidos, como para crear una liga de una tercera división. Espero que se haga realidad porque creo que daría oportunidad a muchísimos muchachos latinos. Aquí hay mucho talento, pero lamentablemente no es un lugar donde vengan los scouting, donde venga la gente a chequear. Hay mucho talento aquí hispano.
0: No da para tanto, dices tú.
4: No da para tanto, pero bueno. Esperemos que así sea, porque creo que sería una buena oportunidad para todos esos muchachos. Y con respecto a tu pregunta, sí, el tema migratorio va a ser una traba muy importante. De hecho, estaba escuchando algunas noticias en la televisión donde se dice que el tener tu ticket para algún encuentro del Mundial con una visa no te asegura el ingreso 100% a este país, independiente de el país que seas, y más aún de la lista roja. Digamos que hay varios países que están en una lista roja donde efectivamente se les va a prohibir el acceso, ya tengan visa o no. Entonces, eso es una situación que no se ha hecho.
0: Va a ser un tema, sin duda.
4: Lamentablemente, te digo para, en forma especial, te digo para, yo pensaba, bueno, ya que hablamos mucho de Colombia, ¿cierto? Uno de los países que está siendo como un poquito castigado en ese sentido, siempre Colombia ha estado en la lista roja. Digamos, hay muchas conjeturas de cómo es la población colombiana, ¿me entiendes? Hay muchas conjeturas que son, pueden ser falsas y tienen un acceso muy difícil para llegar a Estados Unidos. Aún así tengan visa.
0: Complejo el tema. Eduardo, te quiero dar las gracias por este contacto para que nos cuente, nos está contando lo que está pasando en el mundial. Tendremos contactos permanentes. Nuestro corresponsal ahí en Nueva York, en Estados Unidos, para Radio Colina. Así que te mando un enorme abrazo y que tengas una muy buena tarde.
4: Igualmente, Pepe, saludo a toda la gente ahí también de tu programa y, bueno, un placer siempre estar colaborando.
0: Eduardo Valenzuela, nuestro corresponsal en Estados Unidos, en Nueva York, dándonos datos de distinto, diferente, la otra cara del Mundial. No estamos en el Mundial, pero no sé, algo pasa con el Mundial. Yo le comentaba recién a Eduardo que acá en nuestro país, en Chile, hay locura por el álbum del Mundial. Se habla en todos los medios, hay una cita para el fin de semana en el Estadio de la Florida para que la gente vaya ahí a intercambiar los sobres, las láminas. Entonces, es realmente una locura. Son exactamente las 12 del día con 57 minutos acá, la temperatura en Santiago, para la gente que nos escucha en regiones, a través de nuestra señal de internet, radiocolina.cl. Está grata, no hace mucho frío, está anulado así en gran parte de la región metropolitana, y me comentan desde el sur, desde Osorno, que está muy helado, muy helado, muy helado, y también desde San Fernando me dicen que la temperatura ha bajado muchísimo. Datos, saludos para toda la gente que nos escucha hasta ahora, hay mucha gente conectada a través de nuestra señal de internet que llega a todo el mundo. Nuestra señal de aire acá en Colina, que es la 107.3 FM, con toda la programación habitual. Recuerde que estaremos el día domingo desde el Estadio Claro Arena para el partido de Colina frente al conjunto trasandino. Encuentro que va a comenzar a jugarse a contar de las 3 de la tarde con 30 minutos. Estaremos, por supuesto, transmitiendo desde la cabina 14. Ese compromiso que está enmarcado dentro de lo que es una nueva fecha del torneo de la segunda división que contempla los siguientes encuentros para el fin de semana. Estará jugando en la jornada del día sábado el partido, el conjunto de Concón frente a Ovalle, sábado en la quinta región a contar de las 3 de la tarde. Ese partido es muy importante porque Concón tiene 11 puntos, el conjunto de Ovalle, recuerde que es bagolista, y después el técnico Lubera tiene 2 puntos solamente. Los otros partidos de la zona norte son los siguientes: el conjunto de Brujas enfrentará el día domingo a las 3 de la tarde al elenco de Santiago City. A las 15 horas con 30 minutos, ya lo dijimos, en el Claro Arena, el conjunto de Colín enfrenta al cuadro de Trasandino. Y por la zona sur están los partidos entre Santiago Morning y Osorno, día sábado a las 3 de la tarde en La Pintana. El Lota, el local, enfrenta a Linares a las 4 y el domingo en la región de O'Higgins, en San Vicente de Tahuatahua. Final Velázquez enfrentará al cuadro de Colchagua. Es la programación correspondiente a la segunda división. Me dice Carlitos que estamos en la hora, hay que despedirse. Carlitos Carrasco estuvo en los mandos técnicos, el Coto Videla en la coordinación y producción general. Ya viene Claudia Álvarez con Mirada de Mujer. No se vaya a nuestra sintonía. Muchas gracias. Muy buenas tardes.
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0: tardes. Esperamos que estén todos muy bien. Ya estamos compartiendo, ¿no es cierto?, con Mirada de Mujer desde Radio Colina, la 107.3, y también por Facebook, Claudia. ¿Qué te parece?
1: Así es. Hola a todos.
0: Bueno, con Claudia Sasmay, como todos los últimos miércoles de cada mes, para este espacio especial que nosotros tenemos de vida consciente, de salud consciente. Donde hablamos temas, ¿no es cierto?, más reflexivo y vamos un poquito más allá de los síntomas, ¿ya? Pero en esta oportunidad, como estamos ya casi terminando el mes de la madre, ¿no es cierto? ¿Cómo estuvo tu día, Claudia?
1: Bien, bonito, hermoso. Bonito, como siempre. ¿No es cierto? Sí, celebrando, sí, bien acompañada y celebrando hartas mamás juntas.
0: Eso, bueno, pasa eso, ¿ah? Pasa sí. Eso que uno no sabe cómo hacerlo porque nosotras somos mamás, porque nuestra mamá también hay que ir a saludarla, nuestra suegra, en el caso mío mi hija ya es mamá, entonces qué difícil eso, ¿ah? ¿A dónde tenemos que irnos realmente, toda junta, Claudia?
1: Todas juntas en mi caso, la suegra está en el sur, pero todas las que estamos aquí, todas juntas.
0: Todas juntas,
1: mamá,
0: ¿cierto?
1: Cuñada.
0: Sería lo ideal.
1: Sería, si se puede.
0: Si se puede, sería lo ideal, como hacer un día especial y juntar a todas las mamás.
1: Sí.
0: Sí. Bueno, en el caso mío me cuesta un poquito, entonces ahí por distancia, claro. Ya, mi marido tiene que partir donde su mamá, yo donde la mía. Hace poquito mi mamá entró a un hogar, entonces ahí hay una situación también distinta. Deben haber muchas que a lo mejor hacen sintonía conmigo, ¿no es cierto?, en esos casos.
1: Sí, y interesante hablar de eso, ¿eh? El duelo de separarse de los padres de esa manera en algún momento.
0: En
1: podríamos
0: algún momento,
1: hablar de eso.
0: Sí, de todas maneras. Bueno, hemos celebrado el Día de la Madre y con Claudia quisimos tocar ese tema, ¿no es cierto?, de esta relación que tenemos las hijas con las madres, que generalmente es un poco ahí como media conflictiva, ¿no es cierto? Yo no sé cómo ponerlo, no sé si

0: conflictiva,
1: es desafiante.
0: O desafiante, que a veces no nos llevamos bien. Bueno, y en la niñez, ¿no es cierto? Muchas veces nos da rabia, yo me recuerdo, o sea, de que mi mamá no me dejaba salir, ponte tú, y me iba a enojar la pieza.
1: Claro, lo que pasa es que la relación de adulto que tienes con tu madre sigue siendo la relación del niño que quedó en estado de neurosis.
0: Claro.
1: Que quedó con cosas reprimidas y que no pudo expresar porque no había permiso para expresarlo, porque era una insolencia, porque los niños no le contestan a los papás, a los mayores. Mm. ¿No? Mucha familia llegaba un claro. zapatazo, un charchazo, un piñiscón, sí. una tira de pelo.
0: Un chancletazo.
1: El chancletazo. Entonces, tan normalizado, ¿no? El abuso de poder antes. Uh-huh. Entonces, todo lo que no tienes resuelto como adulto con tu mamá es todavía tu niño herido ahí. Entonces, cuando se te activan, como bien sabes, ¿verdad? Cuando tenemos gatillantes y la mamá nos dice una cosa y nos da rabia, o dijo la misma frase que dice siempre, pero a nosotros nos gatilló algo, es porque no es del momento, es del pasado, proviene de nuestra historia emocional y de lo que no ha podido resolver todavía con ella. Es el niño herido que se activa.
0: Mira, bueno, comencemos esta conversación quizás, no sé si te quieres ir primero por el lado, por dónde,
1: quieras.
0: A ver, no sé,
1: quizás
0: comencemos... hay muchas mujeres que en el fondo nos deben de estar escuchando y deben de estar pensando en sus madres, en cómo es su relación con ella. ¿Qué pasa cuando uno no se lleva bien con la mamá? ¿Qué pasa ahí?
1: O sea, ¿cuál es el origen, dices
0: sí.
1: tú? Ah. Bueno, es un poco lo que te decía antes. Cuando de adulto tienes problemas con tu mamá, de mala relación, o a veces yo escucho pacientes que me dicen, mira, yo aguanto una hora con ella y a la hora hay un conflicto. ¿Ya? Entonces, eso es porque quedaron cosas inconclusas en tu infancia que no pudiste decir o que pudiste reprimir. Por ejemplo, mamá era, no sé, se preocupaba de todo, ¿no? En mi caso siempre... estaba toda la ropa, las cosas que necesitabas, comida calentita, pero quizás no había contención emocional. Uh-huh. O si tú tenías una emoción y la mamá decía, ya, pero aquí estás llorando por eso, si es una tontera, por ejemplo, ¿no? Entonces, minimizar el sentir de un niño pequeño o adolescente también es una especie de maltrato, ¿ya? También hay mamás que hacen la ley del hielo, la indiferencia. Mamás que no te hablan, siendo tú un niño.
0: Claro.
1: No me hables porque estoy enojada contigo. Entonces, el niño, cuando siente esa frialdad, va sintiendo un vacío. Y que después, bueno, podemos intentar llenar con comida, con alcohol, con cosas. O a veces, puede ser que una mamá sea muy exigente. Hace poco estoy viendo una chica con una bulimia en un grado bien alto. Y claro, la primera frase que me dice de su mamá, me decía, mi mamá fue muy, muy, muy, muy exigente conmigo. Utilizó esa frase.
0: Yeah.
1: Detrás de la bulimia, generalmente hay una mamá muy exigente. Mm. ¿Ya? Entonces, a veces las mamás creen que lo hicieron regio y no pueden verse en qué pasó entre medio. Entonces, para todos los que nos están mirando y escuchando, hagas lo que hagas, te vas a equivocar igual.
0: Claro.
1: El tema es equivocarte lo menos posible para causar menos daño. Y eso es mirarse constantemente, decir, a ver, si mi hijo tiene este comportamiento, ¿qué está pasando conmigo? O hay una frase que a mí me encanta decirle a las mamás, es, dile a tu hijo o a tu hija, ¿qué mamá necesita que tú seas? Porque si tienes, tú que tienes tres hijos, cada uno de tus hijos necesita una mamá distinta.
0: Uh-huh.
1: Pero muchas veces uno es igual, claro. Aparentemente, porque nunca somos la misma mamá. O sea, tu primer hijo fue súper joven,
0: claro.
1: El segundo ya estabas con otro nivel de conciencia, con otras herramientas, y la tercera ni hablar, pues. Ya estaba ahí, hecha un magíster.
0: Claro.
1: Entonces siempre, mientras más pasa el tiempo, el último hijo puede ser una mamá más relajada, pero eso no significa que puede ser una mamá que es más dejada. Porque tú y yo... con el primero iba a todas las reuniones de curso, estaba dentro de la, ¿cómo se llama esto cuando está ahí?
0: Sí, del grupo.
1: De las mamás,
0: claro.
1: Ahora ni hablar, o sea, con la segunda ni que me digan ser nada.
0: Sí, los papás típicos que se esconden así en las reuniones cuando van a elegir al comité, no me acuerdo ya cómo se llama.
1: Sí, se me olvidó, delegada. Sí. Delegada, para todas las mamás delegadas una vez.
0: Claro, dice, vamos a elegir al presidente.
1: No, lo bueno es que en el curso de mi hija hay un equipo que viene hace años y no salen de ahí, le encanta ser la directiva, sí. Así que un cariño para todas ellas.
0: Sí.
1: Entonces eso puede pasar, que tú te relajaste, pero quizás ese hijo lo vio, ¿no? Yo con la segunda trabajé mucho más que con el primero, uno dice ya, pero si es grande. Entonces cada hijo va a tener distintas necesidades. Entonces si como adulto... tienes conflictos, es porque hay algo no sanado en la niña. Entonces, un pequeño ejercicio. Pregúntate, ¿qué te está mostrando tu mamá? ¿Qué te gatilla tu mamá? ¿Qué no ha sanado? O sea, en el fondo es, ¿de qué edad te sientes cuando tu mamá te está mostrando eso? Entonces, ya, mi mamá se queja. Este es un clásico de casi todas las mamás. Me carga cuando mi mamá se queja, ok. Entonces, el otro día que estábamos en el taller de pareja, ¿verdad? Había una pareja que dijo, me carga cuando mi pareja se queja. Entonces, yo le pregunté, ¿y quién es? Ah, es mi mamá. Claro.
0: Claro.
1: Entonces, esta mamá víctima que muchos tuvimos, nos molesta. ¿Por qué? Porque volvemos a una etapa regresiva de infancia donde no pudimos hacer nada por nuestra mamá. Y a la vez, como ella estaba en la queja, nosotros no nos podíamos quejar. Entonces eso es lo que quedó interrumpido en esa edad. Ya había una víctima en la casa, no podían haber dos.
0: Claro. Bueno, eso pasa muchas veces. Yo tengo varias amigas que les falta muchas veces la contención de la madre porque van donde ellas a contarle algún problema, sobre todo problemas como más amorosos, ¿no es cierto?
1: Claro.
0: De ese tipo. No sé, pues me peleé con mi pareja, qué sé yo, no me llevo bien. Ay, pero no sabes tú cómo yo me llevo con tu padre.
1: Claro.
0: Entonces, al final, la madre termina contando su historia, la hija termina siendo la que contiene a la madre.
1: Bueno, y ese es un clásico, ¿no? El hijo parenterizado, ajá, que desde muy chiquitito tuviste que hacerte cargo emocionalmente de otros, en mi experiencia. Entonces, terminé, claro, siendo la mamá de mi mamá, la mamá de mis hermanos, donde estás adultizada en el fondo, emocionalmente. Porque como tú estás conteniendo, nadie te contiene a ti.
0: Claro.
1: Entonces, te parentizas, o sea, tú te vuelves el padre o la madre. Entonces, eso pasa porque hay muchas mamás que, por supuesto, desde el amor hicieron lo mejor.
0: Sí, de todas maneras.
1: ¿Cierto? Con los recursos que tenían, con las herramientas que tenían. Porque también para juzgar a la madre, y esto es bien interesante, hay que haber pisado su zapato.
0: Uh-huh.
1: Que en el fondo es, ¿qué le pasó para que haya sido como fue?
0: Claro.
1: ¿Cuál fue su historia? Entonces es bien bonito también, si la tienes viva y aún estás enojada con ella, pregúntale, ¿qué te pasó? ¿Qué ¿Cómo fue tu historia? ¿Cuál
0: conocer
1: es tu...?
0: Conocer un poco más, ¿no es cierto?, la historia de esta madre. Porque, claro, uno muchas veces puede saber un poco como la pincelada, pero cosas más profundas, entrar en una conversación más profunda del sentir, quizá.
1: Claro, de poder, en el fondo, desde la biología, sentir lo que ella sintió.
0: Claro.
1: Además,
0: uh-huh,
1: que por lealtad, nosotros estamos súper conectados con el campo vibracional de la madre, en el campo emocional, porque pasamos 9 meses en gestación.
0: Claro.
1: Entonces, ahora la ciencia, la neuroembriología, la epigenética, como hemos citado en tantos programas aquí, habla de que el hijo está en contacto con la madre a través del líquido amniótico.
0: Uh-huh.
1: Entonces, yo puedo percibir el mundo emocional de mamá al estar en contacto de este líquido, porque este líquido tiene las células de la mamá.
0: Claro.
1: ¿Ya? Entonces, por eso es tan importante saber cómo fue tu embarazo, el embarazo que tu madre tuvo de ti. ¿Cómo fue esa gestación? Desde si fuiste un hijo deseado o no deseado, de repente pudiste ser deseado por tu mamá, pero no por tu papá,
0: claro,
1: ¿cierto? Puede ser un hijo no planeado. Yo siempre digo, puede ser amado, pero quizás no fuiste planeado.
0: Claro.
1: ¿Ya? Y eso cambia un poco. Entonces, desde lo que yo hago, esa información queda prescrita a nivel celular y yo siento que no tengo un lugar, por ejemplo, si no fue un hijo deseado. puedo sentir que molesto, ando a veces agrediendo un poco a la gente porque me siento agredido, pero es un tema mío, ¿no?
0: Claro.
1: De no encontrar mi lugar, de no tener ese permiso. Entonces, la madre es quien da el permiso y el padre es el que da la bendición para que nosotros hagamos lo que queramos hacer en la vida. Entonces, cuando hay una mamá que te quiso abortar, por ejemplo, que pensó en el aborto,
0: sí,
1: esa información tú
0: solo
1: la...
0: Solo con pensar. Ni siquiera llegar al acto. No. Solo con pensar.
1: Sí.
0: ¿Ya? ¿Qué pasa ahí?
1: Esa información está en tu inconsciente y tú no tienes el permiso de estar en la vida. No tienes el permiso de decir, tengo el permiso de estar en la vida. Entonces... está esta sensación de molestar. Muchas veces la compensación es la adicción, que puede ser la adicción a la comida o al alcohol, al cigarro, a la marihuana, lo que sea.
0: Claro.
1: ¿No? Todo lo que pase por la boca,
0: ya,
1: que es volver a la etapa regresiva oral.
0: Ya.
1: Ya. La cocaína es distinto porque pasa por la nariz y ahí es un tema, un conflicto más con el padre.
0: Ya.
1: Ya. Pero todo lo que entra por la boca es más mamá.
0: ¿Es por la leche? Por el tema.
1: Claro,
0: de...
1: porque es todo lo que pasa por la boca es volver a la succión.
0: Yeah.
1: A la etapa oral de los seres humanos, que es hasta los 3 años. Entonces, una vez que la guagua nace, la fusión sigue. Hay un nuevo embarazo, pero fuera del vientre. Y el niño sigue fusionado con la madre. De hecho, esto es un ejercicio que un neurocientífico estadounidense siempre lo explica, que él dice que si pones un niño frente a un espejo y una pluma, le preguntas al niño, ¿qué hay en el espejo? Y el niño va a decir una pluma. Porque todavía, antes de los 2 años, porque todavía no se reconoce a sí mismo, fuera de la madre.
0: Claro.
1: Entonces, cuando a mí me toca ver niñitos chicos, alergias alimentarias, por ejemplo, problemas de digestión o enfermedades respiratorias, problemas de la vejiga, cuando nacen son problemas congénitos, yo tengo que trabajar con la madre. Es la mamá la que tiene el conflicto y el hijo lo está biologizando.
0: Ya. Yeah. ¿Y eso es hasta los 3 años?
1: 2, 3 años. No. Claro, no es como un reloj esto. Cada persona
0: sí, no,
1: es un
0: imagino.
1: Mundo. Pero en promedio eso es la fusión.
0: Ya.
1: Pero el tema es que hay adultos grandes, gente grande, que todavía se siente en fusión con la madre.
0: Claro.
1: Entonces no pueden salir de la casa, tienen 40 años y viven con la mamá todavía. Uh-huh. Entonces todavía hay una fusión ahí. Y es porque la mamá todavía lo ve como si fuera pequeño. Hay tantos casos de eso.
0: Sí, ¿cierto? No, ahora en estos tiempos, sobre sí. todo, como que todos los hijos, además, incluso a veces se van y vuelven después.
1: Claro,
0: yo no sé qué pasa ahí.
1: Sí, bueno, hay veces que, yo siempre digo, el hogar está siempre disponible
0: sí,
1: para los
0: no,
1: hijos. Si
0: están
1: atravesando
0: no,
1: algo difícil,
0: maneras.
1: Bueno, acá
0: sí,
1: están los papás.
0: Sí, sí.
1: Pero, claro, es un tema.
0: Es un tema
1: sí.
0: realmente. Bueno, también hay otros casos y bueno, todo esto que estamos contando nosotros ahora son situaciones que suceden en la niñez, que son experiencias con la madre y que muchas veces no entendemos por qué somos así cuando grandes o por qué tenemos este conflicto con la madre, ¿no es cierto? Hay casos en que el otro día nomás me descubrí una chica que debe tener más o menos unos 12, 13 años, y la veo muy triste, con su carita muy triste. Entonces, y pregunto, oye, ¿qué le pasa a esta niñita? ¿Por qué tan triste? Me llama la atención. Me dice, lo que pasa es que ella lleva una vida muy de adulta. Su madre trabaja todo el día. Tuvo, de su segundo matrimonio, tuvo una guaguita y... ella se tiene que hacer responsable de este niñito después de que llega del colegio, le tiene que dar la comida, lo tiene que cuidar hasta que la mamá llega porque llega más tarde.
1: Tremendo.
0: Y ella es una excelente, excelente alumna, ¿ya? Y que quiere estudiar medicina. Pero su rostro, triste.
1: Pero obvio, porque dejó de ser niña muy chica. Eso es algo que yo trabajo mucho en la consulta. ¿En qué momento dejaste de ser niño?
0: Uh-huh.
1: ¿Cuándo te volviste un adulto siendo niño?
0: Claro.
1: Entonces, claro, ahí la infancia queda interrumpida. Cuando hay que cuidar a alguien, la labor de un niño es jugar,
0: claro.
1: aprender, reírse, no estar cuidando guaguas. Entonces, lógico, quizás no solo tristeza, sino también hay amargura, hay
0: rabia,
1: frustración.
0: ¿No es cierto? Quizás también.
1: Claro,
0: rabia.
1: Impotencia por no poder vivir tu propia vida.
0: Uh-huh.
1: Claro, eso el día de mañana va a tener un resentimiento, lo más probable.
0: Y ahí muchas veces puede ser que uno no se dé cuenta, no entiendo por qué tengo este rechazo hacia mi madre o por qué me llevo tan mal con ella.
1: Sí, mira, eso que dices también es importante. Cuando de adulto me doy cuenta, porque mucha gente no se da cuenta de esto.
0: Claro.
1: Dicen que es normal, ay, mi mamá, ya, no es normal. No es normal llevarse mal con la mamá, no es normal que te moleste su presencia, que aguantes media hora con ella y hay un conflicto, ¿ya? Es porque quedaron cosas inconclusas, ¿ya? Desde la terapia sistémica, desde el método que yo hago, eso sucede cuando el vínculo sano se interrumpió por algún motivo, ¿ya? Entonces, por ejemplo, iba todo bien y a los 3 meses la mamá se va de viaje y deja a la guagua con alguien a su cargo. Había un apego seguro. Había leche materna, calorcito, pecho, ¿verdad? Vínculo, maternaje, como le llamo yo, ¿ya? Como le llama la Laura Goodman, en realidad. Maternaje que implica palabras amorosas, voz, canciones, abrazos, mimos, leche materna, calor, todo lo que significa maternar a un ser humano, ¿ya? Y resulta que el vínculo sano se rompió. El vínculo empieza en la gestación, después del 5º mes de embarazo. ¿Ya? Sigue durante toda la gestación y se prolonga hasta que el niño tiene una autonomía, una primera autonomía. ¿Ya? Entonces, ¿qué pasa si ese vínculo se interrumpe por la llegada de un hermano? Porque se fue de viaje, porque la mamá volvió a trabajar. Antes era a los 3 meses.
0: Claro. Ay, tan chiquitito.
1: O sea, y se cortaban muchas veces la leche las mamás.
0: Claro.
1: Entonces era tremendo. Entonces, claro, vuelve a trabajar y esa guagua cortó el vínculo. Entonces, el día de mañana me voy a quedar con un forado emocional que voy a intentar llenar con cosas. Entonces, resulta que esa guaguita o ese niño empieza a engordar o empieza a chuparse el dedo o empieza a morderse la ropa o si a veces nace otro hermano y el niño vuelve y regresa y empieza a hacer pipí de nuevo, empieza y retrocede. ¿Por qué? Porque se cortó el vínculo. Entonces, viene interesante preguntarse cuándo se cortó el vínculo con mi madre, porque ahora estoy enojada con ella. Eso es un poco lo que hay que preguntarse. Y puede ser que a primera no te salga de manera consciente, porque no lo sabes. Entonces, sí, puedes empezar para atrás y decir, uy, es que toda la vida lo he sentido. Entonces, eras muy bebé cuando ocurrió.
0: Okay.
1: Ese es como el parámetro, ¿no?
0: Sí.
1: O sí, me acuerdo cuando, no sé, yo tenía 5 años y se fue de viaje con mi papá a Europa y se fueron un mes y no la vi en un mes. Listo, tengo recuerdos de eso, que me enojé con ella. Yo, o sea, te lo digo, te estoy repitiendo casos de pacientes.
0: Sí, sí, obvio.
1: Como de, cuando volvió mi mamá, yo tenía 3 años y me puse a llorar y me fui con mi nana y yo no quería que esa señora me tocara. Okay. Y solo se fue un mes, pero para el niño chico no entiende el tiempo. Todavía no dimensionan porque es un concepto abstracto. Entonces, si tú le dices, voy y vuelvo, no. Claro. Tú desapareciste de, primero, el olfato, el segundo, la audición y lo tercero, la visión.
0: Yeah.
1: Entonces, ya no vuelo a la mamá, estoy en peligro. Entonces, por eso también los niños se enferman seguido, si es que no están... ¿Por qué cuando vuelven al jardín, o sea, empiezan a ir al jardín, sí, se empiezan a enfermar?
0: Claro.
1: Porque se sienten en peligro, no, ya no pueden oler a la mamá.
0: Yeah.
1: Si es que la mamá los cuida, por supuesto. Claro, o la persona que los cuida.
0: No se escucha su voz.
1: Exacto. Y el tercero es la visión. El olfato es el primero que llega al cerebro.
0: Claro.
1: Ya lo decía Miriam, ¿no? En su canción. Huele a peligro.
0: Huele a peligro, sí. Y increíble lo que pasa con las guaguitas cuando recién nacen y empiezan
1: a reptar.
0: ¿No es cierto?
1: Ese es el cerebro reptiliano, que es el que tenemos y compartimos con los animales. Si tú dejas una guagua recién nacida en el vientre, va a reptar para ir a tomar el calostro, que es esta primera bebida que sale de las mamas de la mamá. Y de hecho, el calostro empieza a salir y deberíamos dejar que la guagua repte. Sí. Pero los doctores no se dan el tiempo, tienen que ir a otro parto. ¿No?
0: Bueno, hay que exigirlo de todas maneras.
1: En algunos países se hace.
0: Sobre todo si estás en una clínica privada,
1: sí,
0: deberían de darte todo el tiempo. Bueno, en el caso de mi hija, por lo menos ella tuvo su guaguita y pasó eso.
1: Sí, porque es otro país.
0: Sí.
1: Sí, acá, pucha, lamentablemente hay harta violencia obstetricia todavía, sí, y eso que hay harta más conciencia.
0: Claro.
1: Claro. Porque los doctores facturan mucho entre parto y parto, entonces si lo llaman de otro lado no se dan el tiempo.
0: Claro.
1: ¿No? Entonces sí, pero súper importante que, porque no sabes el movimiento que hay. ¿Por qué? Uh-huh. Porque el primer movimiento a la vida es nacer. Y el segundo movimiento es ir hacia la madre, este reptar.
0: Este reptar, sí.
1: Pero en muchas culturas se corta. Uh-huh. Entonces, no puedo ir a la madre. Por eso también es tan importante en el embarazo cuando los partos son inducidos. Cuando son inducidos, el bebé no hace el primer movimiento que es nacer, donde se activan las suprarrenales y generan el cortisol. Que en exceso hablamos que es la hormona del estrés.
0: Claro.
1: Pero lo necesitamos para movernos. Para pasar a la acción necesitamos el cortisol para metabolizar los alimentos. Es maravilloso, pero el exceso yo siempre digo que es como el cloro, daña las neuronas. ¿Ya? Entonces, cuando hay un parto inducido o cuando es un parto por cesárea, la guagua ni se enteró, estaba ahí feliz de la vida y alguien la sacó y ¿qué claro. está pasando? Y fue eso genera una impronta y el día de mañana ese niño...
0: Es un tremendo estrés, me imagino, para la guaguita.
1: Sí, y aparte, siempre va a estar necesitando que alguien lo ayude.
0: Claro.
1: Siempre va a estar esperando que alguien lo saque del problema. No va a hacer el movimiento solo.
0: Qué increíble, ¿eh? Porque ahora generalmente todos los partos son así, son muy distintos.
1: Sí, ¿por qué?
0: O sea, no, las mujeres no deciden sentir el dolor.
1: Y aparte no quieren quedarse con secuelas, porque se cae el piso pélvico, que hay... un montón de issues ahí, la episiotomía.
0: Sí, pero no es tan así, ¿eh? Es como viene...
1: Si está bien hecho todo.
0: Si está bien hecho todo. Y fíjate que hace unas semanas atrás estuvo mi hija y contó que en el fondo ella, como tuvo su parto natural, sin anestesia, sin nada, ella no pujó.
1: Claro. Es que no te necesitas pujar cuando está todo bien hecho. Sale nomás.
0: Sale la guagua, claro. Entonces ella no tuvo... Ella se imaginaba que en algún momento la matrona le iba a decir, ya, ahora empieza a pujar. Nunca llegó
1: y
0: a ese momento.
1: Y es ahí donde está el problema del prolapso después del útero o del recto, que muchas mujeres tienen claro. ese problema. Porque las hicieron pujar y no es necesario pujar.
0: Claro. Bueno, mira... Bonitas las historias de los partos. Yo las invito a las recién casadas o a las que quieran tener hijos, a que lo evalúen, ¿cierto?
1: Sí, hoy en día existe una profesión que se llaman las dulas,
0: sí,
1: que te acompañan el parto y si tú no lo quieres hacer en tu casa, puedes hacerlo en una clínica o en un hospital. Sí. Bueno, en el hospital no se puede, en las clínicas.
0: En
1: los hospitales creo que no aceptan dulas. Las clínicas sí. Bueno, pero
0: es una alternativa que ojalá se pueda y que no tengan temor y que confíen en ellas, ¿no es
1: sí.
0: cierto? Esa fuerza, digamos, que tenemos las mujeres.
1: Tal cual.
0: Oye, Claudia, ¿qué diferencia hay en una mujer que ha tenido una buena relación con su madre y una mujer que no ha tenido buena uh-huh. relación con su madre?
1: Bueno, lo primero es la relación con el cuerpo.
0: Yeah.
1: ¿Cómo es tu autocuidado? Generalmente cuando hay obesidad, estamos hablando de problemas con mamá, porque todavía necesito ser un bebé.
0: Yeah.
1: Porque ¿cómo son los bebés?
0: Son gorditos.
1: Exacto. Entonces, cuando tengo un problema de obesidad, es porque todavía hay una parte de mí que se siente un bebé y necesita ser maternado por mamá. Puede ser que se interrumpió el vínculo,
0: yeah.
1: ¿ya? El apego seguro, que es así como se llama la palabra correcta. Puede ser que también tengas muchas enfermedades, es también la salud, que también viene de la madre, una buena relación con mamá. Porque puede ser que yo no tenga una buena relación con ella, que no la tenga cerca, o porque falleció, o porque mamá tiene una enfermedad psiquiátrica y en realidad no se puede con ella. Uh-huh. Pero igual tú puedes tomar lo que viene de ella. Que eso es lo interesante. No necesitas tener una relación, un vínculo con ella para tomar lo que viene de mamá.
0: Yeah.
1: ¿Ya? Pero generalmente las personas que tienen conflictos con la madre tienen conflictos con el dinero, ¿ya? Conflictos con la salud, o sea, tienen temas de salud con el cuerpo, o sea, tienen problemas de autoestima, vamos a encontrar siempre obesidad. También relaciones malas de pareja o problemas para relacionarse. No, cuando digo pareja no solamente hablo de un cónyuge.
0: Ya. Yeah.
1: Ya, sino de pareja en sentido, puedo tener problemas con la autoridad, con mis jefaturas, por ejemplo,
0: yeah.
1: ya, o con los profesores en el colegio, ya. Si tengo un conflicto con mamá, también voy a tener problemas para ser abundante en todo ámbito de cosas. La abundancia en general. ¿Ya? Y el amor, por supuesto. El amor conmigo, el amor con los demás. Entonces uno puede advertir, mira, ahí hay un problema no sanado. O no necesariamente, como te decía, tener una relación en conflicto. Puede ser que, sí, a tu mamá la ves poco, la he echado, no hay más. Pero hay otras relaciones que son en conflicto, que hay discusiones, que hay peleas.
0: Claro.
1: Pero ninguna de las dos significa que tengas todo sanado con ella. Entonces, nos podemos delatar con eso, ¿ya? Problemas de dinero, de abundancia, la relación con tu cuerpo, la autoestima, la relación con otras mujeres. ¿Cómo te llevas con las mujeres? Hay muchos hombres que yo veo que tienen problemas con la jefatura, con la jefa.
0: Ya.
1: Entonces, hacemos el trabajo en sesión y digo, ¿qué te está mostrando ella? Y de repente, pum, aparece, mi mamá, es mi mamá. ¿Cómo no me di cuenta antes?
0: Claro.
1: Porque tiene algo igual, porque, ¿por qué? Porque eso hace el cerebro. De la neurociencia, eso es lo que nuestro cerebro hace. Proyecta todo el tiempo sobre los demás. El otro no existe. Cuando te cae mal una persona, en realidad no es la persona, eres tú. Tú estás proyectando algo sobre esa persona.
0: Claro.
1: ¿Quién? ¿A quién estás proyectando? ¿Por qué te cuesta esa persona más que otras? ¿Ya? Entonces... Claro, el tema es que no todas las personas son valientes para mirar esto, porque eso significa reconocer que yo estuve equivocado.
0: Claro, y a uno no le gusta, ¿no es cierto?, equivocarse.
1: Que no le gusta, y además estamos buscando culpables siempre.
0: Siempre, sí.
1: Porque necesitamos que alguien pague por lo que alguien nos hizo alguna vez. Pero como yo siempre digo, lo que pasó ya pasó.
0: Claro.
1: Sánate, deja de culpar a tus padres, deja de culpar a tu mamá. Tu mamá hizo lo mejor que pudo, te dio la vida, te tuvo 9 meses adentro. Le diste... O sea, tu mamá te dio su alimento, sus nutrientes. Ahí hay una cosa bien interesante. Hace poco se descubrió que, ¿por qué hay una telepatía con los hijos? Creo que la otra vez lo comentamos aquí.
0: Sí, algo comentamos en algún lugar, pero me acuerdo.
1: ¿Por qué puedo sentir? Yo tengo pacientes que me dicen, a mi mamá no le puedo mentir. A mi papá sí, pero a mi mamá no.
0: Mi hijo me dice eso.
1: Sí.
0: Siempre. Sí. A ti no te puedo mentir, me dice
1: ¿por
0: mamá?
1: Qué? Porque él tiene neuronas tuyas en su cerebro y tú tienes neuronas de él. Entonces hay un vínculo que, esto es ciencia, que va mucho más allá de la relación. Entonces hay un circuito que se enciende. Entonces por eso las mamás sentimos cuando nuestros hijos están en peligro.
0: Claro.
1: O sea, yo he tenido experiencia maravillosamente no con mis hijos, pero con... otros, y me acuerdo yo una vez que yo estuve en peligro, mi mamá lo sintió y estaba a kilómetros y me llamó por teléfono cuando no había celular. Yo tenía 16 años.
0: Imagínate.
1: Y me llamó a la casa. Y sabía que me estaba pasando algo. Y me dice, ¿qué está pasando? ¿No? Y estaba pasando algo. Estaban entrando a robar. Bueno, todo un tema.
0: Sí, y eso no es necesario de repente ser una persona paz, como llamas tú. Es simplemente la intuición, la sensibilidad.
1: Es telepatía porque es biología.
0: Claro.
1: Estamos conectados a través de las neuronas.
0: Súper, súper conectados.
1: Así que por eso que las mamás siempre vamos a tener un vínculo distinto con los hijos.
0: Claro.
1: Aunque el papá intente, no es lo mismo. No los tuvo, no hay ese vínculo.
0: No está el vínculo. Bueno, tocaste el tema de la abundancia, o sea, que yo creo que muchos a lo mejor se están preguntando, a ver, ¿por qué tiene que ver? ¿Por qué yo tengo que tener una buena relación con mi madre para poder ser abundante?
1: Exacto.
0: ¿Podrías ahí explicar un poquito
1: claro,
0: más?
1: Claro, esto viene de los arquetipos, finalmente, ¿ya? Y los arquetipos nacen de Freud, después Jung los analiza un poquito más y es lo que se basa en la psicología tradicional. ¿Ya? Y en el colectivo, en el fondo, en la educación, en la cultura, estamos llenos de estos arquetipos y además es la manera en que funciona nuestro cerebro. Entonces, cuando hablamos de mamá, hablamos de la tierra. Cuando decimos tierra, decimos la madre tierra.
0: Sí.
1: O a veces decimos el padre sol o el padre cielo.
0: Claro.
1: ¿Cierto? Entonces, ¿cómo es la madre tierra? Es abundante.
0: Sí.
1: En mi casa, ¿no? Tú que vives también por acá, uno está comiendo ese cuesco.
0: ¿No es cierto?
1: En mi casa, alguien se está comiendo un durazno, tiró el cuesco y resulta que después salió un árbol.
0: Claro.
1: Y tengo un árbol de durazno arriba de la huerta ahora, adentro de la huerta que tengo que sacar en algún momento. ¿Y eso por qué pasa? Porque la madre tierra provee. Ese es el arquetipo. Para nuestro inconsciente, la madre provee. Nos da. Nos da la vida, nos da todo, los nutrientes, como nuestra mamá.
0: Claro.
1: Entonces, cuando no nos da la madre, Es por eso que también cuando somos adultos y la única vínculo que tengo con mi mamá que me sigue dando una mesada, me sigue dando plata y tengo 50 años, es porque hay un conflicto ahí. Porque ¿quiénes son los que generan dinero? ¿Los adultos o los niños?
2: Adultos,
1: los
2: claro.
1: Adultos. Entonces, si todavía necesito de mamá, es porque hay algo ahí. ¿Ya?
0: Es bueno no aceptar entonces cuando, o sea, te ofrecen los papás.
1: O sea, ir a terapia, ya. A trabajarlo. Es distinto si es un regalo y te dice, mira, es parte de tu herencia, déjame de algo. Pero si solamente me vinculo con la madre a través del dinero, es un conflicto, a través de lo que ella me da, ¿no? Sí. Pero no hay una relación afectiva. Eso pasa también cuando hay hombres grandes, adultos, viviendo con la madre de nuevo. O viviendo siempre con la madre, que no se han ido de la casa. También habla de eso, de que todavía me siento un niño, no puedo salir de casa. También puede ser que ese hijo fue concebido como el hijo bastón y no se va a ir hasta que la mamá fallezca.
0: Sí, qué terrible. Yo escuché la otra vez un comentario que fue muy criticado en las redes sociales, donde una persona postea de que no tenía ningún hijo o no había tenido ningún hijo para que la cuidara cuando vieja.
1: Exacto. Pum, encendió las redes.
0: Oh, claro. O sea, pum, pum, pum, ahí.
1: Claro. ¿Por qué? Porque muchas madres, cuando este fue su último hijo, es el hijo bastón. Bueno, de eso hablo en mi último libro, Los tipos de hijos. Es bien interesante, porque yo lo trabajo mucho en mi método, porque el lugar que ocupas como hijo tiene un efecto en tu personalidad. ¿Qué número de hijo eres? ¿Y cómo y por qué fuiste concebido? ¿Para qué fuiste concebido? El último hijo, generalmente, cuando la mamá ya es grande, claro, y fue un hijo no planeado, conscientemente, porque inconscientemente son todos planeados si no los hubiéramos tenido.
0: Claro.
1: ¿Ya? Siempre hay una utilidad para ser un hijo. Y puede ser el hijo bastón, que me cuide cuando yo sea vieja. Entonces, no, pues eso es una prisión al final. Porque es distinto hacerlo por amor y no por obligación.
0: Claro.
1: ¿No? Realmente querer cuidar, a veces los papás, como tú has tenido también la experiencia, están tan viejitos que ya no se puede tener en la casa porque están con una enfermedad o a veces tienen Alzheimer y hacen muchas cosas, están en peligro en la casa. Es mejor, sí, tener un hogar donde además empiezan a necesitar máquinas y cosas para poder seguir viviendo. Claro. ¿No? Entonces eso no se puede tener en la casa o es más complicado.
0: Es más complicado. En el caso de mi madre que se cayó, que generalmente pasa eso, se cuiden mucho sus mamitas cuando ya tienen cierta edad porque están con sus huesitos muy débiles y una caída significa ya,
1: claro,
0: un cambio muy grande. En el caso de mi madre se cayó y se quebró la cadera y quedó en una silla ya a una cierta edad, tampoco se pueden operar.
1: Claro, por la anestesia general.
0: Claro.
1: Y además los huesitos ya es difícil que se puedan hacer una renovación.
0: Claro.
1: Porque ya está casi muy, ahí muy la médula, viejito, sí, claro. Está muy viejito.
0: Está
1: entonces,
0: muy viejito,
1: sí, sí, es verdad que hay que cuidarlos. Y sobre todo el último tiempo que puedan vivir tranquilos, ¿no?
0: Así es. Claudia, cuando hablaste del tema de la abundancia, pasa que mucha gente le va muy bien, pero no se mantiene ese dinero o no puede invertir.
1: Claro.
0: Sino que como, pasó por aquí.
1: Claro, y ahí hablamos
0: se me hizo como el agua.
1: Ahí hablamos de abundancia, pero lo que nos falta es prosperidad. Ya. Y la prosperidad viene del padre. Entonces, yo gano 10, pero gasto 10. Entonces, no me alcanza para ahorrar, ni para invertir, ni para donar, si quisiera a veces, ¿verdad? El altruismo, lo que sea. Y ahí es donde interviene el padre. Pero creo que eso vamos a hablar el siguiente mes.
0: ¿Ah? En junio, cuando sea el Día del Padre. Pero para que
1: capítulo.
0: La gente no se confunda, porque de repente pueden pensar, pero si a mí me va muy bien.
1: Claro.
0: Pero no se han dado cuenta que eso es como el agua.
1: Exactamente. Cuando la frase, el paciente o el alumno me dice, el dinero se me va como agua entre los dedos.
0: Uh-huh.
1: Claro. Y ahí es donde, interesante que hay que mirar. Yo puedo ser abundante, pero se me va. Ahí uh-huh. hay que mirar el árbol. Y ahí es donde, a la otra patita de lo que yo trabajo, ¿no?
0: Claro.
1: Estábamos hablando recién de neurociencia, de la parte del trauma, de la N del método NES. Pero la S de lo sistémico es eso, ¿no? El sistema familiar. A veces estamos pagando deudas que son de otros. Deudas que no se pagaron en el sistema. Justo esta semana atendí a un paciente que tenía una deuda muy grande de algo que no fue de él, fue un tema contable, etcétera. y estaba pagando un crimen de otro. Hicimos este trabajo sistémico, para que lo entiendan también, es como las constelaciones, cómo funcionan las constelaciones. Y él estaba pagando un crimen de un ancestro que no pagó ese ancestro. Entonces, esto se llama la deuda emocional. Entonces, si alguien mató, robó, estafó, un descendiente va a pagar con eso y lo va a pagar con dinero, muchas veces. Se paga como la deuda. O esas personas que se hacen cargo de mucha gente, has visto como, sí, yo le pago la universidad a mi sobrina, le pago la... mantengo a mi hermana, mantengo a mi mamá. Sí, y son personas que generan mucho dinero, pero mantienen a la vez mucha gente.
0: Claro.
1: Deuda emocional. Tenemos que buscar qué deuda están pagando.
0: Mira.
1: Sí, es bien interesante ese tema. Bueno, lo trabajamos en el taller del dinero.
0: En el taller del dinero, mira, buenísimo. Sí. Bueno, eso fue, y quizás cuándo vas a volver a tener ese taller.
1: No sé, porque estos talleres no los hacía hace 3 años.
0: Sí.
1: Porque no los repito.
0: Claro.
1: Sí, voy haciendo temas nuevos, pero bueno, quién sabe. Si quieren que haga algún taller, me nos cuentan.
0: Eso. Bueno, ¿cómo podemos...? Antes te quiero hacer otra pregunta que se me vino a la mente. Muchas veces, ¿no es cierto?, el hijo, la hija, está enojada con la madre.
1: Sí.
0: Pero la madre no tiene idea.
1: Ah, claro. Claro, y la madre se siente...
0: ¿Y cómo?
1: Se siente agredida.
0: Claro.
1: Se siente... Claro, ay, que siempre me contestan mal. Escuchado eso, que siempre estás en no sé qué.
0: Sí.
1: Y es porque, claro, la mamá no sabe lo que hizo, pero también las mamás son campeonas para la negación, ¿no? Como, oye, mamá, ¿te acuerdas de eso? ¿Cuándo? El otro día estaba viendo a una paciente y que decía, pero mamá, si tú me pegabas mucho, ¿cuándo te pegué yo? ¿Cuándo? Y, oye, y le pegaba bastante.
0: Yeah.
1: Entonces, no es algo que la persona está inventando. O el clásico. Mamá, tú siempre nos ibas a buscar tarde al colegio. ¿Cuándo? Si yo siempre... Una vez.
0: Claro.
1: Justo, no sé si has visto una serie que se llama Envidiosa en Netflix.
0: Sí.
1: Salió la nueva temporada.
0: Ah, ya.
1: Estaba viendo un capítulo. Y hay una escena, de hecho, hoy día lo subí en mi Instagram, donde ella le dice, pero mamá, tú nunca ibas a los actos del colegio. Ay, bueno, ya fui el primero, mamá. Pero si no es tan importante, era mi mundo. Para mí era importante que me vieras.
0: Claro.
1: De hecho, yo siempre comparto videos de niños que están en el acto buscando a sus papás y cuando los ven, ¡fum! Bueno, a mí me pasaron cosas así, que no iba nadie a verme cuando actuaba o cantaba, qué sé yo. Entonces, claro, es doloroso y se genera una memoria. Entonces, claro, la mamá dice, ¿qué te hice? Hoy quizás nada, pero antes, mucho.
0: Claro.
1: Antes me hiciste mucho.
0: Fue algo totalmente inconsciente. Esto mismo que nombraste tú, de que la mamá se le pasó por la mente abortar.
1: Exactamente.
0: Y después ya siguió su vida, pero ya fue ya.
1: O resulta que a los 4 meses la mamá se fue de viaje y se cortó la leche y quedó la guagua ahí.
0: Claro.
1: Y,
0: ¿pero qué
1: pasa? Porque estoy enojada con la mamá.
0: Qué terrible es eso para una madre también. ¿Cómo se sana eso? ¿Cómo yo le voy a decir a mi hijo, sabes qué, que yo quise en algún momento abortar porque no estaba preparada, no sé?
1: Es que la verdad...
0: ¿Cómo se enfrenta eso?
1: La verdad es súper potente. La verdad sana. Te aseguro que va a ser un alivio. ¿Cuántos casos de pacientes que he visto de que le han contado a sus hijos que se hizo un aborto antes de ellos, por ejemplo? Y el hijo le dice, gracias mamá por contarme, ahora entiendo por qué fuiste tan aprensiva conmigo, ahora entiendo por qué... Gracias por contarme, porque esto pertenece a tu mundo emocional, a tu historia, a tu secreto. Pero cuando no contamos esos secretos, alguien lo va a cargar.
0: Claro.
1: ¿Ya? Y los secretos, bueno, ahí hay un tema, pueden ser niños con algunas discapacidades, hay hartas cosas ahí, cuando se guardan secretos en la familia. Entonces siento que si hay un nivel de conciencia, se pueden conversar todas estas cosas, se pueden expresar.
0: Van a ser más beneficiosas que...
1: Las relaciones cambian. Yo he tenido pacientes que empezó a ver a la mamá. Y después viene el papá, o sea, el hijo a terapia. Y como los dos están en otro nivel de conciencia, no recomiendo llegar y largar. Tiene que haber una preparación.
0: Claro.
1: ¿Ya? Y tienen una conversación honesta, profunda. Sí, mira, me acuerdo una paciente que mandó a su hijo a un internado. Y ella... Después entendió que estuvo muy mal lo que hizo. Ella también fue en internado, o sea, ella hizo lo mismo que le hicieron a ella.
0: Uh-huh.
1: Y cuando le pide perdón al hijo, porque al hijo le pasaron cosas en este internado, cuando tuvieron esa conversación, después que los dos hicieron terapia, pudieron tener una relación desde el amor, ya no era de la queja, de la rabia. Y la mamá dijo, lo siento, no pude hacerlo distinto. Claro. Sé que la callé, sé que te dañé, sé que... Pero no tenía conciencia de lo que estaba haciendo. Y el hijo lo acepta porque sabe que es verdad. Entonces empieza a generarse una nueva relación. Pero es en el mundo de Alicia, en el País de las Maravillas. Claro. Porque no siempre papá, o sea, mamá e hijo hacen terapia. Claro. Esas cosas nos pasan siempre.
0: Hay que tener entonces el cuidado. Entonces,
1: si no es así, si solo uno de los dos, si es la mamá que está arrepentida, lo puede escribir una carta y lo podemos trabajar en la consulta. O haces como que se la lees, como habla la gestalt, tú pones una silla vacía, claro, y le hablas a ese hijo. Y le llega igual. Mira. Ya, pero la conversación consciente tiene que hacerse cuando los dos están conscientes. Si no, puede quedar la escoba.
0: Me imagino.
1: Sí.
0: ¿Cuándo, cómo tomar a la madre?
1: Aceptándola tal como es. Ese es el truco. Aceptarla a ella como es, aceptar lo que fue con ella y nuestra historia juntas, aceptar que hizo lo mejor posible con las herramientas que tenía, aceptar que se equivocó. Claro. Aceptar que nos dañó, aceptar cuál fue el daño, porque que esto está muy detrás unido con las adicciones, porque cuando yo no quiero reconocer mi dolor infantil, lo evado, que es la primera de los mecanismos de defensa que describe Freud hace, imagínate, cuántos tiempos, claro, para atrás. Él dice que la manera en que sobrevivimos es negando lo que nos pasó. ¿Y cómo lo niego? Después lo evito. ¿Y cómo lo evito? Con una adicción. Comiendo, fumando, tomando, lo que sea, ¿no? Claro. Entonces, por eso, cuando yo trabajo, trabajo muy ligado a todo esto. Entonces, para poder realmente integrar a la mamá en el corazón, es decir, nos ponemos la mano acá y decimos, mamá, yo te acepto tal como eres, acepto todo tal como fue, porque quizás no fuiste la mamá que yo esperaba, pero sí fuiste la mamá que yo necesité para avanzar en la vida, para aprender lo que tenía que aprender y para la evolución del alma. Claro. El alma no puede evolucionar sin el dolor.
0: Qué bonito lo que acabas de decir. Hay que entender que en el fondo la madre que nos tocó es la que necesitábamos.
1: O que elegimos.
0: Que elegimos. Generalmente, así se dice, que uno elige a esa madre, ¿no es cierto?
1: Para algo.
0: Para algo, para hacer un trabajo.
1: Exactamente.
0: Que después lo olvidamos, claro, pero...
1: Pero lo bueno es que se puede volver a conectar. Es un cable nomás que se desenchufó.
0: Claro, claro.
1: Yo siempre digo, nos volvemos a conectar a la conciencia y aparece el aprendizaje.
0: Así es.
1: ¿Para qué elegí a esta mamá? ¿Qué tenía que aprender? Uh-huh. Y aparte que siempre el aprendizaje o la evolución viene... Encarnamos en grupos de alma. O sea, esta mamá solamente la tuviste en otro vínculo.
0: Claro,
1: en otro momento.
0: Claro.
1: Fuiste tú la mamá de ella, qué sé yo.
0: Así es. ¿No? Muy bonito todo lo que nos has contado y espero que les haya servido a todos, que hayan hecho a lo mejor ahí un clic en alguna relación,
1: ojalá,
0: ¿no es cierto? Y que eso se puede mejorar, que mejorando la relación, ¿no es cierto?, con nuestra mamá vamos a mejorar nuestra vida.
1: Mamá es la vida.
0: Mamá es la vida, como dices tú. Vamos a mejorar este camino tan de la vida en la tierra, tan complejo. O sea, sí.
1: Yo siempre digo que nunca es tarde para reparar, porque las neuronas, los programas, volviendo de nuevo al cerebro, tú puedes, y esa es la neuroplasticidad, ¿no?, que yo siempre hablo en mis cursos, el cerebro puede aprender siempre algo nuevo. Y si tú tomas conciencia de esto, de que puedes reparar tu dolor, no vamos a cambiar la historia, pero sí vamos a cambiar la percepción de esa historia, porque comprendimos que mamá o papá hicieron lo mejor posible con lo que tenían a mano.
0: Así, ¿no?, es.
1: Entonces podemos encontrar paz y también nosotros volvernos así un mejor ancestro para los descendientes.
0: Eso es muy bueno, trabajar, ¿no es cierto?, para ser un mejor ancestro. Sí. Pensar en nuestra descendencia, en nuestros nietos, que estén libres todas estas tranca, como podemos decir, ¿no?
1: Traumas, claro.
0: Traumas, sí. Bueno, Claudia, ya llegamos al final, pero nos gustaría que nos cuentes qué viene, qué talleres tienes.
1: Mira, justo ahora, el 30, este sábado, voy a hacer, siempre hago un taller mensual, y el de este mes es Emociones que Engordan.
0: Mire,
1: vamos a hablar del sobrepeso, de la obesidad, ¿qué hay detrás? No tiene que ver con lo que comes, tiene que ver con que los kilos tienen una utilidad. ¿Me hago grande para qué? ¿Para ser visto o me hago grande para no ser agredido? ¿Me hago grande para ser reconocido? A veces puede ser que necesito reconocimiento de alguien y me hago grande.
0: Claro.
1: Puede ser que necesito los kilos, la grasa, ¿verdad?, para que algo me resbale. Hay un montón de cosas. Fui creando un búnker para protegerme de algo, para ser visto, etcétera, ¿ya? Así que es muy interesante, también tiene que ver, vamos a analizar si prefieres la comida dulce, significa algo, la salada otra, la amarga otra, mira, la comida que cruje, la que las papas fritas, las galletas, claro, ¿ya? Y como siempre, vamos a hablar de todo esto, desde el cerebro, cómo funciona, desde los traumas, también detrás de la obesidad y abandono, siempre hay que buscar eso también, y constelamos al final, como siempre.
0: Excelente.
1: ¿Ya? Así que el 30, que le resuene, que le haga sentido.
0: Claro.
1: O que a veces puede ser que no tengas una obesidad importante, pero tienes una mala relación con la comida.
0: Claro.
1: Eso también te puede servir un montón.
0: Ya. ¿Y puede ser presencial o online?
1: Sí, es híbrido. Si es que estás en cualquier parte de Chile, del mundo, claro, lo puedes hacer también.
0: También lo puedes hacer. Sí. Así que bueno, si se quieren inscribir, si quieren hacerle alguna consulta a Claudia, si te quedó alguna duda, ¿no es cierto? Uh-huh. Ella está con toda la disposición para poder apoyar y ayudar. Su Instagram, ¿no es cierto? Nosotros los dejamos siempre ahí en la bajada y en Facebook, pero es tan fácil como @ClaudiaSasmay, la página web www.claudiasasmay.cl.
1: Sí.
0: Así que así de fácil.
1: Así de fácil.
0: Así de fácil. Sí. Bueno, Claudia, muchas gracias.
1: Gracias a ti.
0: Espero que estés muy bien, que te vaya regio este sábado.
1: Muchas
0: con
1: gracias.
0: Tu taller. Y nosotros nos encontramos el próximo miércoles.
1: Gracias a todos. Chao, chao.
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1: Sí.

sonaba la canción de primera. Buenas tardes, buenas noches, Luchito. Mi parientito. 8-8-19-50-54, día miércoles del amor. San Emilio. Emilio. Hola, parientitos. Hoy está de cumpleaños mi hijo Martín, el mayor. 11 añitos. Felicidades a mi cachorro. El cumpleaños de

0: jueves, mitad de semana. Ánimo para todos los que están trabajando, a nuestros amigos colectiveros como siempre, a nuestros amigos taxistas, los techitos amarillos, a los piratas también que me escuchan por ahí. A todos en general, los que escuchan Radio Colina 107.3 FM, Luchito González.
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0: Órale, órale. Saludos también al Mati, que estuvo en el cumpleaños, Mati. Matías Fernández.

Tenemos a nuestro a mi primo allá, viene rumbo a la casa, pero para mi primo Cristian Insulza, ahí está mi primo, primazo. Un abrazo grande para ti, primo.

0: mano velcro Guzmán. Mira, nos ofrecemos un tele.
1: ¡Vamos bailando! ¡Tiene derecha!
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0: Saludos al grupo de las... ¡Ay, no! ¡Ay, no! ¡Ay, no! Ay, no.

0: tremendo grupo.
1: ¡Oh! Y el aplauso para ustedes.
0: Están llegando los llaneros de

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Buenas tardes, buenas noches.

0: está los géneros de la frontera. Para el primazo ahí, para Cristian. Lleva rumbo a la casita también. Saludos a la familia. Los quiero mucho, os quiero mucho. 5 de la tarde con 40 minutos. 5 con 40 minutos.
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0: Llega los ratos.

0: temperatura actual tenemos de... Está heladito ya, sí, está fresquito. Tenemos 18 grados a esta hora en nuestra comuna, 18 grados.
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0: Estamos dejando al cumpleañero, disculpen. ¡Cumpleañero feliz! ¿Cuándo pasan los aviones, Luchito? Ya,

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Pero van a haber actividades desde las 11 de la mañana, así que es una actividad totalmente gratuita para toda la comunidad. 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
0: Buenas tardes, buenas noches, de Radio Colina.
1: Saludos para nuestro amigo Incógnito, para

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Todos los solteros ya dicen gritos de arriero. Los de la Chile ya dicen gritos de arriero. Loco, loco.